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1: Buenos días, es lunes, es 25 de mayo. Comienza la semana, pilas puestas y al lío. Como cada mañana a esta hora, Raquel nos cuenta.
2: Las tres cosas que tienes que saber. Continúa el calorazo serio y noches de esas en las que pegas la espalda a la cama y ya no te despegas hasta octubre, ¿verdad? No hemos dormido nadie nada hoy. Este lunes media España va a vivir en dos sitios distintos. Por un lado, tormentas fuertes

0: en el norte con granizo, viento salvaje y pinta de fastidiarte la tarde. Por otro, calor de pleno julio en muchas zonas del país con temperaturas disparadas y ambiente de... ¿Pero esto no era mayo todavía? Madrid ha vivido este domingo una de esas manifestaciones donde hace falta altavoz para no... Unas 100.000 personas han recorrido el centro para protestar contra unos alquileres que están poniendo a todas las grandes ciudades contra las cuerdas. Bajo el lema "La vivienda nos cuesta la vida", la marcha dejó un repertorio de pancartas y cánticos y hubo llaves sonando como maracas de barrio indignado y mucho hartazgo contra una situación que tiene a gente compartiendo piso a los 40 y viviendo en apartamentos con menos metros que un ascensor. Y el control horario empieza a ponerse serio y apunta directo a las horas extras que hacemos y que desaparecen. Porque sí, en España se siguen haciendo millones de horas que no aparecen ni en el sueldo ni en ninguna parte. En 2025 se realizaron 2,5 millones de horas extras semanales sin retribuir. La nueva vuelta de tuerca es que todo va a tener que estar registrado de manera digital por si algún papel se pierde. La idea, que si curras más tiempo del que toca, quede reflejado y que el 5 minutitos más no termine convirtiéndose en media vida delante del ordenador.
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2: Cientos de canciones han aparecido en películas. La que suena también apareció en una comedia americana que se llamó Dos tontos muy tontos. Así te recibo con el Crash de los Primitives.

0: en marcha y funcionando. El Pirata y su banda te saludan desde Rock FM. Buenos días, Ayago.
1: Buen día, Pirata.
0: Buenos días, Raquel.
2: Hola, buenos días.
0: Buen lunes a ti con Guns N' Roses.

0: Muy bien, Axel. Esto es El Pirata y su Banda. Estás en Rock FM, mañanita de lunes. Aquí estamos, abriendo la semana y trayéndote diversión y mucho, mucho rock.
1: Decimos en el rock, como los Rolling Viejales y tal, Clint Eastwood, casi 100 años.
2: ¿Cuántos tiene ya?
1: 90 y tantos, cerca de 100 años. Pues en una entrevista que ha dado hace poco, habla de los finales de las pelis y dice, fíjate, textualmente, entre comillas, no te imaginas la de veces que me han preguntado qué significa la última escena de mis películas, sobre todo la de Mystic River. Y yo les digo siempre, sí, lo que crees que significa es correcto.
2: Ah, vale, echa balones fuera, ¿no?
1: Al final, porque dice, Clint dice que no le gusta que traten al público de tontos con esa manera de explicar el final con todo detalle. Dejemos que la gente piense un poco, que tampoco es tan difícil, hombre. Y como preguntaba Jim Morrison de los Doors,
0: sí,
1: ¿this is the end?
0: Claro.
2: Hombre, yo sí, a mí me gustan los finales cerrados, ¿eh?
0: ¿Ah, sí?
2: Sí, porque si no, el bueno, el feo y el malo, ¿quién era el feo?
0: Sí,
2: o el bueno y el malo, no lo sé.
0: Ya, ahora entiendo yo por qué mi ex se fue de casa sin decir nada. Porque los finales no se explican.
1: Mejor, pirata, mucho mejor.
0: Esto es El Pirata y su Banda, cada mañana contigo en Rock FM.

0: Te voy a decir algo que te va a venir bien, muy bien a esta hora de la mañana. El grupo que te voy a poner, por si te interesa, tiene su propia marca de café. Se llama Punk Bunny y dicen que va cargadito. ¿De quién es el propietario? ¿Qué grupo es el propietario de esa marca de café? Lo descubres en unos minutos.
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1: Punk Bunny es la marca de café que recientemente pusieron en el mercado los chicos de Green Day. Así te recibo, así te doy los buenos días.

0: diversión y mucho, mucho rock cada mañana con el Pirata y su banda en Rock FM. Por eso ahora vamos a jugar al Rock a Capelo. Tengo a Antonio desde Barcelona para eso, para jugar al Rock a Capelo. Buenos días, Antonio.
1: Buenos días, Pirata y banda, ¿qué tal estáis?
0: Te ponemos dos cachitos de dos canciones, no tienen instrumentación. Me dices quién canta y qué canción es y consigues la tote bag de Rock FM. Antonio, escucha que el primer fragmento está viniendo.
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0: ¿Qué me dices?
1: Don't get me wrong, Pretenders.
0: ¡Sí!
3: Ahora, toma, venga.
0: ¡Sí, señor! Volando va la tote bag de Rock FM para ti, Antonio. Pero vamos a seguir jugando al Rock a Capelo. Venga, que te veo muy lúcido y muy espabilado. Ahí viene la segunda. Antonio.
1: Sí, lo tengo. Es mi banda favorita, Metallica, Enter Sandman.
3: Dos de dos,
0: como bien dice Sayago. Antonio, enhorabuena, tienes la tote bag y además nuestro aplauso. Gracias por jugar con nosotros al Rock a Capelo en el Pirata y su banda de Rock FM.

Pirata y su banda avanzan contigo en esta mañana del lunes desde Rock FM. Sayago, Raquel, momento grande del programa, porque llega el primer mensaje que lo hizo a través del WhatsApp del 900-501-799. Dice el mensaje: muy buenas, soy Javi, panadero desde Toledo. Ya tengo el horno a tope desde la madrugada, un poquito antes de que vosotros, pero con la escucha a punto para vuestra música, para que esa música vaya marcando el ritmo. Café, pan y rock. Y a por el lunes. En esas estamos, paisano. Buen día. Buen día, Javi. Y gracias por el mensaje.

0: Aún no amaneció, pero nosotros ya estamos poniendo las cosas como tienen que estar. Es lunes, más difícil todavía, pero aquí nos tienes. Somos tus únicos aliados de la mañana. Somos el Pirata y su banda y estamos cada día contigo en Rock FM. Gracias por estar ahí. Voy a poner un disco de What Strikes Diego, y me estoy acordando de una vez que entrevisté a David Coverdale. ¿Sí? En los estudios donde hacíamos el programa antes.
1: Abajo en el sótano.
0: Tres plantas más abajo, ¿no? Fue con motivo de que había publicado What Strikes una recopilación.
1: ¿Sí?
0: Eran los tiempos en los que imperaba el grunge. Mm. Y nadie le daba bola a David Coverdale.
1: Fíjate.
0: Nadie le daba bola.
1: Fíjate.
0: Y también eran los tiempos en los que comenzaba Internet. Yo le decía que cómo veía él la presencia del rock, si que si Internet iba, eran tiempos todavía
1: bueno,
0: pioneros,
1: ¿no?
0: Y me decía, muy sabio David Coverdale, me decía, bueno, vamos a ver cómo se desarrolla
1: claro,
0: esto, que puede
1: claro.
0: venir bien, que puede venir mal, ¿no? Pero el tipo añadía en una frase que yo no olvidaré nunca, decía que el rock nunca morirá, porque la música en directo tiene el aliciente de que cuando vas a un concierto, allí puedes encontrar a la mujer o al hombre de tu vida, y que ese atractivo nunca se perderá, ¿no? Y,
1: lo que es la vida real.
2: Y, claro.
0: Y yo creo que tiene más razón que un santo este tipo que ahora está en dique seco y que ha tenido que cerrar toda actividad del grupo. Pero nosotros tenemos sus discos y los ponemos en Rock FM.

En un día como hoy se llamaba el álbum que contenía una canción que te voy a poner ahora mismo. Era el octavo álbum en la carrera de Brian Adams. Y así, con ese disco, es como te recibo a esta hora. ¡Buenos días!

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1: Me ha dado la vuelta a la cabeza, y además, literal, viendo un vídeo en TikTok que se ha hecho viral, de unos jubilados de Singapur haciendo parkour. Por eso me ha dado la vuelta a la cabeza.
2: ¿Qué dices?
1: Haciendo parkour, Raquel. O sea, los jubilados allí en Singapur. Es costumbre allí, por lo visto, en lugar de jugar a la petanca como aquí, pues el parkour. Sí. Que saltan de un edificio en edificio, trepan muros y tal. Pero vamos, como los jubilados de aquí se pongan a hacer parkour, ya verás tú, o sea, el mayor salto que van a dar es el de llegar a fin de mes con la pensión.
2: Ya, pobre.
1: O sea, es así, te lo digo por experiencia, por mi madre. Además, lo hacen mejor que los jóvenes, porque llevan marcapasos, ¿sabes? Es como un baile ahí, el marcapaso. Eso sí, en vez de quedarse mirando las obras, van a meter prisa a los albañiles. Venga, que tengo que saltar la valla, que se me pasa la vida. Y eso sí, van a entrenar por las mañanas en el metro, saltando el torno, ¿sabes? Que es lo que hacía yo de joven por mí. Mira, ya tengo jubilación. Y mucho cuidado con esos saltos, porque a esta edad de jubilado, cualquier salto puede ser un mortal.
2: ¡Oh!
0: Ya te vas. Esto es El Pirata y su banda en Rock FM. Buenos días.

0: Y hay un tipo que se llama David que en este momento se estrena como Rockmaster en El Pirata y su banda de Rock FM. Va a contestar a preguntas que le vamos a hacer exclusivamente de rock. Y si las acierta y gana y sigue siendo Rockmaster, habrá acumulado 300 pavos.
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1: En tres semanas, Def Leppard arrancan gira europea que una vez más no pasará por España. Pero aquí tenemos sus discos y te los ponemos en El Pirata y su Banda de Rock FM.

0: Vamos a ver cómo es la jugada de David en este concurso que ya está viniendo.
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0: David Sande, nuevo Rockmaster desde ayer mismo. Juega por 300 pavos y está en el teléfono. Bienvenido, David.
2: Buenos días, Pirata y banda.
0: Mucha suerte en tu jugada, la misma que le deseo a Antonio Díaz, que desde Almería juega como aspirante a Rockmaster. Antonio, bienvenido.
3: Gracias.
0: Venga, mucha suerte en tu jugada, aspirante. Vamos a recordar una mañana más las reglas del juego del Rockmaster.
4: Pues hoy se estrena David como Rockmaster y por eso comienza el concurso de preguntas de rock que va a lanzar el Pirata y que David contesta en primer lugar. Antonio, si hay rebote, ya sabes, lo pillas y el que más aciertos tenga, después de los 90 segundos ya sabemos quién se lleva 100 pavos y el título de Rockmaster. Empezamos a jugar ya.
0: ¿Quién ha estado en Deep Purple y Black Sabbath? ¿Ian Gillan o Ronnie James Dio?
2: Ian Gillan.
0: Sí. ¿Quién es el vocalista de Mr. Big? ¿Chris Cornell o Eric Martin?
2: Eric Martin.
0: Correctísimo. ¿Qué canción de Green Day fue acusada de copiar el Wonderwall de Oasis? ¿Boulevard o Broken Dreams o Holiday?
2: Boulevard.
0: Sí. ¿Qué estilo musical define a Aerosmith? ¿Grunge o Hard Rock?
2: Hard Rock.
0: Correcto. ¿Qué guitarrista fundó Skid Row? ¿Dave Sabo o Slash?
2: Dave Sabo.
0: Muy bien. ¿Qué une al cantante, al guitarrista y al bajista de Greta Van Fleet? ¿Son primos o son hermanos?
2: Primos.
0: ¡No!
4: Turno para Antonio.
0: ¿Cuál era el nombre real de Syd Barrett de Pink Floyd? ¿Roger Keith Barrett o Michael Syd Barrett?
3: Michael
0: Sid. No.
4: Pasamos a David, va por delante.
0: ¿Cómo se llama el nuevo disco de Europe? ¿Makes Me Crazy o Come This Made?
2: El primero.
0: No.
4: Turno para Antonio.
0: Termina esta canción de Eric Clapton. ¿My Father Age o My Father Arms?
3: My Father Arms.
0: No.
4: Pasamos a David, sigue por delante.
0: ¿Qué álbum de Def Leppard fue un éxito en 1983? ¿Pyromania o Adrenalize?
2: Adrenalize.
0: No.
4: Sí, no ha sido. Pero bueno, al final da igual porque David ha tenido 5 aciertos, Antonio no ha podido coger los rebotes como debía, se ha quedado con la casilla cero, así que David acumula 300 pavos.
0: Y sigue siendo Rockmaster y volverá a jugar aquí en El Pirata y su banda de rock.

los garitos del Village de Nueva York surgieron Spin Doctor, y de no muy lejos de los garitos de New Jersey surgió Bruce Springsteen. Esto es El Pirata y su banda. Saludos desde Rock FM.

0: Más de un minuto para que sean las 7 de la mañana. Amanece el lunes y nosotros, como siempre, contigo en El Pirata y su banda de Rock FM, donde ahora mismo llega Raquel. Va a venir, sí señor.
1: Con las tres cosas que tienes que saber, continúa el calorazo serio y noches de esas en las que pegas la espalda a la cama y ya no te despegas hasta octubre, ¿verdad? Este lunes media España va a vivir en dos sitios distintos. Por un lado, tormentas fuertes en el norte con granizo, viento salvaje y pinta de fastidiarte la tarde justo cuando has tendido la ropa. Y por otro, calor de pleno junio en muchas zonas del país con temperaturas disparadas y ambiente de más de 35 grados. León XIV, el Papa pisa el acelerador este lunes con Magnifica Humanitas, su primera encíclica centrada en un tema muy de 2026, cómo convivir con la inteligencia artificial sin que la tecnología nos pase por encima. La presentación en el Vaticano tendrá alineación de gala con cardenales, teólogos y expertos en inteligencia artificial. Y el mensaje del Papa va bastante claro: menos fascinación ciega por la tecnología y más cabeza para usarla. La operación asfalto en España empieza a sonar como ese coche que lleva meses pidiendo taller y nadie le escucha. Pues el problema ahora tiene nombre y apellido. El precio del betún asfáltico se ha disparado un 50% en menos de 3 meses y amenaza con dejar media red viaria hecha unos zorros. Bueno, y hay sonidos que no necesitan volumen para destrozarte la paciencia, ¿verdad? ¿El campeón cuál es? El mosquito.
2: Ay, sí.
1: El mosquito. Que aparece justo cuando estás ahí en medio del sueño y empieza a montar un festival alrededor de tu oreja. El mosquito tiene un GPS biológico bastante fino. El dióxido de carbono que expulsas al respirar en la boca, la nariz, bueno, pues eso le encanta y tu cara se convierte en una especie de buffet libre. Lo que pasa es que el sonido no es tan bestia como parece. Las alas baten rápido, sí, pero cuando el sonido entra casi directo al oído, el cerebro lo convierte en alarma nuclear, aunque el bicho pesa menos que una púa de guitarra, ¿sabes? Sí.
2: Provoca eso y vamos, yo enciendo la luz de la habitación, o sea, la lío la de Dios hasta que no acabo con él.
1: Normal,
0: no, igual. Raquel llama a los bomberos, no te digo más.
3: Claro. 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
0: Aquí nos tienes, poniendo la mañana arriba, como tiene que ser. Hay que superar al lunes y en eso estamos. Gracias por estar ahí. Suena Steppenwolf. Buen día.

0: Ahí vamos, son las 7 y 3 minutos de la mañana. Stephen Wall nos ha puesto el día arriba. Estamos superando la semana. ¿Cómo llevas el lunes, Ayago?
1: Oh, pues yo estupendamente. Fíjate, ayer Campo Real, comete Campo Real, pues nos comimos.
2: Te lo has comido, ¿eh?
1: Un 40% yo, 40% Pablo Vargas, el ingeniero de sonido. Y el resto, pues ahí se lo dejamos al resto del pueblo.
2: Hueso de aceituna, habréis dejado un poco más, ¿eh?
0: Pero qué gorrones sois los dos, ¿eh?
1: Necesitados, se dice necesitados.
0: Bueno, Raquel, supongo que está todavía con el palizón del fin de semana. Ciudad legendaria, concierto brutal. Cuenta.
2: Pues ha sido increíble. La verdad es que estoy todavía sin aterrizar el avión, sí, por suerte. Y estoy pues todavía en una nube, ver ese concierto en un sitio tan emblemático como es Atenas. Wow. ¿Cómo la lían los griegos? Sí, ¿no? Hubo bengalas. En el año 2022, Bruce Dickinson tuvo que parar el concierto porque del humo que había, no podía cantar.
1: Ah, bueno, claro, ¿verdad?
2: Entonces
1: claro.
2: Ahí me dijeron, prepárate porque los griegos...
1: dicen nosotros, ya.
2: Y la liaron parda, pero es verdad que no llegó la sangre al río. Una ilusión que tienen, una ilusión que los ves y dices, tienen una cara de alegría de estar otra vez encima de un escenario todos juntos. Me lo pasé muy bien, pero es que ellos lo pasaron mejor.
1: Qué ganas.
0: Cuando ves que una banda se lo está pasando mejor que tú, eso es que no tiene precio, no tiene igual. Iron Maiden, que se preparan, arrancan en Atenas, gira europea, y aquí estamos todos nerviosos porque llegue el mes de junio, donde darán dos conciertos en diagonal en la geografía de este país,
2: justo.
0: En diagonal absoluto, allá en Viveiro y después en Cartagena, o es al revés, son tantas fechas.
2: Primero Viveiro, Resurrección y luego Imperium.
0: Bueno, pues nada, cada vez están más cerca y me alegra mucho, Raquel, que lo hayas pasado bien. Esto es El Pirata y su banda en Rock FM. Ahí suena Café con Leche, Lenny Kravitz. Ahí vamos de versiones a esta hora de la mañana. ¡Amén!

0: Lenny Kravitz, que este verano vuelve a España sonando por derecho propio en El Pirata y su banda de Rock FM. Oye, déjame que te cuente algo del disco que te voy a poner. Un grupo se prepara para grabar lo que sería y lo que finalmente fue su estallido en todo el mundo, su momento y su disco más grande. El grupo es de Nueva York y comienzan a grabar en Nueva York, en los míticos Record Plant, donde se han grabado infinidad de discos históricos, entre otros el Born to Run de Bruce Springsteen, ¿vale? Pues están grabando allí todo el álbum. Una de las canciones del álbum se llama Burn in Hell, ardiendo en el infierno. Y cuando la están grabando, se produce un incendio. Y claro, salen corriendo de allí, no veas cómo. Se van a Los Ángeles, a los no míticos, a los no menos míticos Cherokee Studios. Pero les parecieron demasiado pijos los estudios. Vaya. Total, que acabaron el disco grabándolo en los mismos estudios donde se grabó el Thriller de Michael Jackson. Oh, wow. Por si no querían pijerío. Bueno, ese disco y ese grupo suenan en cuanto pueda. Lo estoy preparando, ¿eh? En cuanto pueda lo suelto.
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0: Ahora en Rock FM, música sin fecha de caducidad en un programa que deberían haber retirado hace tiempo. El Pirata y su Banda.
1: Uno en Nueva York y dos en Los Ángeles, ahí se parió el álbum más grande de Twisted Sister, donde venía el What a Gonna Take It, que aquí se conoce como Huevos sin Aceite. Así es como te recibo, Twisted Sister.

0: El Pirata y su banda en Rock FM, trayéndote como siempre diversión y mucho, mucho rock. Y aquí llega Alex Clavero, el francotira rock. Buenos días, Clavero, buenos días.
1: Buenos días, Pirata, buenos días, banda.
2: Bueno, hola.
1: Bueno, el otro día vi que la vida es maravillosa porque hay un estudio que ha demostrado que las cabras son igual de listas que los perros.
2: ¿Ah, sí?
1: Ahora cuando digas qué listos estos cabrones, no necesariamente te tienes que estar refiriendo a los banqueros. No lo habéis visto venir. Bueno, cabra... Que habrá que verlo, vamos. Que te quiero decir que son más listas que los perros, pues yo no lo sé. Yo sí que tuve una cabra en casa de pequeño.
3: ¿Sí?
1: Es verdad, y era la alegría de la casa. Daba, iluminaba el lugar, daba energía. Porque la cabra es bovina. Y tenía un cabritillo pequeño que se te quedaba mirando y te observaba todo lo que hacías. Era un chivo expiatorio. Y mi primo mamá.

0: Mamá de las tetillas, la leche.
1: Sí, sí,
0: sí. Sí, sí, lo llamamos el chupacabras. Pero es verdad que teníamos una cabra. Durante un tiempo tuvimos una cabra que tenía en la orejita tenía el crotal este. ¿Sabéis lo que es el crotal?
2: No.
0: La etiqueta con la que le ponen todos los datos de la vida. Datos de verdad, que pone datos contrastados, no lo que te sale a ti de los huevos. Sí, sí, sí. Claro, es que eso es el crotal y eso sería el escrotal. Que te da de los huevos, claro, pero la cabra estaba bien, pero una cabra como mascota, yo no sé, lista, no sé, a ver, te metí unos zambombazos que...
3: Sí, ¿no?
0: Que, claro, tú de pequeño te calentabas con la Rebeca, nosotros con el Rebeco, te metía, claro, dice, es más lista con los perros, no sé, yo recuerdo que le decíamos, levanta la pata, y ella echaba a correr y pum, toma. Le reventó la tele a mi abuela, digo yo... Digo, lo mismo muy lista, porque mi abuela siempre te había puesto a Félix Rodríguez de la Fuente. Digo, lo mismo que le tiene María, ¿sabes? Y luego se quedaba la tele ahí con nieve y claro, la cabra se quedaba ahí porque era montesa, ¿no? Entonces, era nieve. Claro, la cabra, yo no sé si es más lista que el perro. La cabra da leche, da pelito de este suyo, da carne. Mi perro no me da ni el periódico. Se lo tiras, va y no te lo trae. ¿No? Pero es listo porque se lo lee.
2: Es Marta.
0: Solo me lo ha traído una vez. Me lo trae, yo lo abro y había hecho el sudoku. Yo creo que los perros son más listos solo por las series. Mira las Irex, Niebla, Rintintín. Y la cabra, ¿qué cabra conoces tú? La de los siete cabritillos.
3: Sí.
0: Que el lobo se comió a seis y luego la cabra lo pilló echándose la siesta, le abrió la panza, sacó los siete cabritillos, le metió piedras y lo tiró al pozo. Hombre, esa cabra lista era. Porque para eso tienes que tener segundo de medicina por lo menos. Madre mía, que está. Digo, está también el periódico. Yo creo que es más listo el perro, porque yo que sé, el perro es policía, trabaja para la policía. Claro. Ha sacado la plaza, tú no ves la cabra sacando ahí. Pero la cabra también trabaja para la legión.
3: ¿Ah, sí?
0: Claro, pero el perro, cuidado lo que hace el perro. El perro ha confiscado droga. El perro policía ha confiscado droga a la cabra de la legión. Ya la han pillado canutos a la cabra de la legión. Claro, porque la hierba, ¿dónde está? En el monte, y la cabra tira al monte. La cabra tira al monte es montesa. Y si la cabra tira al pasto es pastora. Y si la cabra se come lichis, es la cabra mecánica. Lo he contado mal, pero tenía... Lo quería que lo vierais, porque digo, estos me lo ven venir, porque son unos listos. Estos cabrones.
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0: Es absolutamente increíble la cantidad de sitios en la que estamos apareciendo gracias a las reseñas de nuestra gente. Ahora mismo te voy a contar una de ellas.
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0: Como te decía, la única manera que tienen el Pirata y su banda de Rock FM de hacerse publicidad es de forma gratuita, no hay otra historia. Entonces, estamos durante unos cuantos meses atrás pidiendo a nuestra gente que haga reseñas cuando vaya a algún lugar, cuando compre algo, cuando visite alguna ciudad, en fin, como sea, ¿no? La cuestión es que al hacer la reseña se incluya como sea el Pirata y su banda de Rock FM. Y si nos gusta tu reseña y la leemos en antena, te regalamos una camiseta. Tengo aquí una reseña increíble que ha hecho María García González, de una tienda, de la tienda de ropa Mahalo Vintage, en la ciudad de Barcelona. Dice María: la ropa de esta tienda es como el locutor del Pirata y su banda. Tiene mucha vida, anécdotas y alguna que otra arruga, pero oye, ¿sí? Sigue dando guerra. Postdata: la camiseta que voy a ganar por esta reseña va a ser vendida en esta misma tienda cuando la camiseta tenga solera como pieza legendaria. 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Pues
2: que claro lo tenía, que claro lo tenía.
0: Sí, dos por uno, en su jugada, en la jugada de María. Hazme una reseña de algún producto que compres, de algún sitio a donde vayas, y si la leemos en antena como acabamos de leer la de María, camiseta de Rock FM para ti.

0: Héroes del Silencio nos traen hasta este punto de la mañana. Estás escuchando al Pirata y su banda en Rock FM, que como cada día, de 6 a 10 y de lunes a viernes, te traemos diversión y mucho, mucho rock.
1: Bueno, estoy preocupadísimo con mi madre, con mi suegro, nuestros mayores, que se van a hacer influencers al final, que se me van a ir a Andorra. Lo ver a Andorra ahí va a evadir impuestos. No, no, es que, mira, he estado mirando, hay una noticia, un estudio que dice que el uso de las redes sociales está aumentando mucho entre la gente mayor de 65. Uh-huh. Y esto es verdad. Ha pasado de un 11% a casi el 50%. Wow. Entre ellos, mi madre y mi suegro, que no paran de mandarme post. Y claro, como las redes sociales se convierten en algo solo para los jubilados, así para nuestros mayores, tú imagínate que van a ser los verdaderos youtubers. Yo tuve un 600, yo tuve una casete, yo tuve eso así. O sea,
2: qué grande.
1: Va a haber nuevos clickbaiting. Fíjate, volvamos a los clickbaiting. Las 10 mejores obras que puedes quedarte mirando en Madrid. Ahí, bien así, a la sombra. Se acabó el filtro Valencia a partir de ahora.
3: ¿Ah, sí?
1: En la foto no hay filtro Valencia, no, Raquel, no. Solo filtro Yugoslavia, es más de su época. Claro. Es que mi madre eso lo lleva muy bien. Sí. Haces también un unboxing de las cenizas de tu colega Manolo. Claro. Eso está muy bien, mira, un unboxing.
3: Muy bien.
1: Pues está. Y también sube una foto preparando comida para los nietos y dicen ahí, aquí, sufriendo. Eso es.
0: Esto es el Pirata y su banda en Rock FM. ¡Buen día!

0: Kiss desenmascarado sonando en este punto del programa. Vamos de lunes, eso duele, pero lo estamos superando. Gracias por estar ahí. Y para animar un poco más este programa a esta hora, estamos preparando jugar a los últimos 10 segundos. Los últimos 10 de una canción. Y tú me llamas al 900-501-799. Me dices qué canción es y de quién es. Y nosotros te regalamos una tote bag de Rock FM. Recuerda, 900-501-799. Jugamos a los últimos 10 ya mismo.
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1: Buenos días y gracias por estar ahí. Estamos impacientes, nerviosos no, pero sí impacientes porque lleguen las 8:30 minutos de la mañana. A esa hora, en El Pirata y su Banda de Rock FM, vamos a dar el primer nombre del primer ganador de los premios Actitud Rock FM 2026. Porque es algo que de alguna manera refuerza lo que hacemos aquí cada día, demostrar que el rock es una cultura de actitud frente a la vida y frente a las cosas. Por eso los premios los hicimos el año pasado y nos parecieron tan grandes y tan bonitos que queremos repetir, y lo hacemos el 8 de junio en el Guggenheim de Bilbao. Serán los premios Actitud Rock FM 2026 y el primer ganador lo desvelamos, lo descubrimos a las 8:30 de la mañana, porque para nosotros es algo muy grande.

0: casi las 7:50 minutos de la mañana. Estás escuchando al Pirata y su banda en Rock FM. Gracias por estar ahí, que tengas un buen lunes. Nosotros siempre tratando de mejorarlo, trayéndote diversión y mucho, mucho rock. Y ahora, como te avanzaba, vamos a jugar a los últimos 10. Tengo a Aitor desde Varna en el teléfono. Buen día, chaval.
1: Buenos días.
0: Bienvenido a Rock FM. Oye, Aitor, últimos 10 segundos. Me dices quién canta, qué canción es y te llevas una tote bag de Rock FM. Dos temas sonarán. Ahí viene el primero. Aitor, te esperamos.
1: Vale, yo... Hostia.
0: No.
1: Billy Idol seguro.
0: Sí, Billy Idol, sí.
1: Pero...
0: La canción es un grito rebelde.
2: Ay, rebelde. Bueno,
1: rebel.
3: Te falta una palabra.
2: ¿Qué más?
0: Rebel. Es el Rebel Girl de Billy Idol. Ibas muy bien, Aitor. Pero tienes una segunda oportunidad ahora mismo en los últimos 10 del Pirata y su banda. Ahí viene.
1: Vale, bien.
0: Sí, se te ve.
1: Eso
0: es
1: 2000.
0: Sí.
1: Un amor en el ascensor, Lost in Elevator.
0: Sí, señor. ¡Olé! Qué bien. Tote va, que ya está en Barcelona. Aitor, enhorabuena. Y además te digo, es lunes y tiene más mérito. Venga, un abrazo de toda la banda y gracias por jugar con nosotros a los últimos 10 en El Pirata y su banda de Rock FM.

músicos de sesión, músicos mercenarios de la altura de Toto, Stevie Wonder o Paul McCartney, trabajaron a las órdenes de Greg Alexander para parir el único álbum de los New Radical que acaba de sonar en El Pirata y su banda de Rock FM, donde ahora mismo ya lo escuchas. Están llegando los Clash. Su tema más popular en el mundo en su historia es con el que te recibo a esta hora.

0: ¿Estarás de acuerdo conmigo en que uno de los discos más grandes de la historia es el cuarto álbum de Led Zeppelin? Ahí venía Rock and Roll, ahí venía Stairway to Heaven, y ahí venía la canción que te voy a poner en cuanto pueda, que va a ser ya mismo ya.
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0: Vete, vete. Ahora Raquel te cuenta cómo está el patio.
1: Las tres cosas que tienes que saber. Continúa el calorazo serio, ¿eh? Tenemos ya lo que se conoce como noches tropicales, que son esas que superan los 23, 24 grados. Hoy, si has dormido, pues has tenido suerte. Porque es verdad que hay dos Españas, ¿no? La que está ahora mismo envuelta en un calor insoportable, y en el norte que tienen granizo, viento también, y pinta de que se te va a fastidiar la tarde justo cuando ibas a tender la ropa. Madrid ha vivido este domingo una de esas manifestaciones donde no hace falta altavoz para notar el cabreo. Unas 100.000 personas han recorrido el centro para protestar contra unos alquileres que están poniendo a todas las grandes ciudades contra las cuerdas. ¿Qué te voy a contar, verdad? Bajo el lema "La vivienda nos cuesta la vida", en general se notó mucho hartazgo contra una situación que tiene a gente de más de 40 años hipotecando media nómina o viviendo en apartamentos con menos metros que un ascensor. El control horario empieza a ponerse serio y apunta directo a las horas extra que desaparecen, porque sí, en España se siguen haciendo millones de horas que no aparecen ni en el sueldo ni en ninguna parte. En 2025 se realizaron 2,5 millones de horas extras semanales sin retribuir. La nueva vuelta de tuerca es que todo tiene que estar registrado de manera digital y bastante más controlada, y que esos 5 minutitos más, quédate un ratito más, no termine convirtiéndose en media vida delante del ordenador. Hay gente que llora pagando 3 euros por pedir el borde relleno de queso por 3 euros, y luego está Filadelfia, que ha dicho sujétame el parmesano. El local Marina's Pizza ha lanzado una porción de 50 euros. Bueno, $50. Y sorprendentemente a la gente le está encantando. Se llama pizza de caviar. Es una porción estilo neoyorquino con mezcla de quesos italianos acompañada de una lata de caviar premium, todo servido en plato dorado y con una cuchara de nácar que te la regalan.
2: Ah, menos mal.
1: Sí, yo qué sé, para venderla. Y se está petando.
2: Y se está petando.
1: Hay mucha gente.
2: Fíjate, pirata. Caviar con pan, ¿sabes?
0: Ya te digo.
2: Comida de tontos, creo que decía mi madre.
0: Ni por esa me entra a mí la pizza, me con caviar.
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0: Te lo dije y ahí lo tienes, cuarto álbum de Led Zeppelin, Perro Negro. Buenos días.

0: Déjame que te diga, son las 8 y 6 minutos de la mañana, cada día a esta hora aquí, en El Pirata y su banda de Rock FM, hacemos la filosofía de bolsillo de Sayago. Ya sabes, conocimiento y sabiduría que hay por ahí, y que él la recoge y lo convierte en esto, en filosofía de bolsillo.
1: Las cosas del día a día.
0: ¿Qué te digo?
1: Una de las pruebas de que la civilización se va al garete es que unos tíos que fabrican ruedas son los que puntúan los restaurantes. A ver cómo se come eso. Así vamos, venga.
0: Qué bien visto.
1: No te engañes, echar ambientador después de hacer caca solo sirve para que el baño huela a pedo tropical.
0: Ya.
1: Es como a piña, así. Bueno, sí, voy a dejarlo ahí.
0: Definido,
1: vamos a otro,
0: definido.
1: Escuchamos esto. Uno de los mayores misterios de la vida es qué traman esas personas que se paran en el paso de peatones y cuando un coche se detiene para que pase, él dice, no, tira tú.
2: Sí.
1: ¿Qué hay detrás de todo eso?
2: No lo sé.
1: Nunca pasa. Venga, otra más. La presbicia siempre llega de repente, sin avisar. No la veis venir.
0: Matabuba tiene Sayago. Bueno, te recuerdo que escuchas al Pirata y su banda en Rock FM, donde ahora mismo suena Guns N' Roses.

0: Venga, venga, que son las 8 y 14 minutos de la mañana y lo más difícil que es ponerse a funcionar un lunes, ya lo hemos hecho. Gracias por estar ahí, espero que el programa una vez más te esté sirviendo para algo. Sayago, Raquel, sí. ¿Sabéis lo que es el grito millennials?
1: ¿El grito millennials?
0: No. Es un patrón de melodías vocales. Es la melodía que se repite en las canciones favoritas de los millennials, de ahí el nombre.
1: Vale.
0: Una melodía que contiene las sílabas gua y o. Un ejemplo.
1: Qué bonito lo cantas.
0: Bueno, eso es el grito millennials, independientemente de tus comentarios, Julio. Bueno, dicen que la primera vez que el grito millennial se usó en el siglo XXI fue con una banda de rock de Helsinki en el tema que voy a poner. El grito millennial arranca la canción y está viniendo. En cuanto pueda, pongo el disco.
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1: Buenos días, como te decía, según cuenta todo el mundo, la primera vez que se utilizó el grupo Millennials en el siglo XXI fue en esta canción de los Rasmus que se llama In the Shadows.

0: el grito millennial de los Rasmus. Hoy es 25 de mayo. ¿Y qué pasó en una fecha como esta en la historia, en la cultura del rock? Ahora mismo te lo contamos en la Rock Efemérides del Pirata y su banda.
1: Pues vamos de cine, que en 1990, un día como hoy, ZZ Top aparecía en Regreso al Futuro 3, interpretando Double Back.
0: Justo, qué fuerte, ¿lo recuerdas, Sayago?
1: Vamos, que se lo recuerdo.
0: Había una fiesta en el pueblo y ahí aparecen ellos, digamos, en acústico, ¿no?
1: Sí,
0: ¿no?
1: Sí, claro. 1885, era la época del western.
0: Sí, sí. Bueno, también en la saga del Regreso al Futuro aparece el Flea,
1: hombre,
0: de
1: claro.
0: Red Hot Chili Peppers, y Huey Lewis, de Huey Lewis and the News, que aparece como profesor de McFly.
1: También, sí, también, hay que revisar esa trilogía. Bueno, y tal día como hoy, de 2001, Scorpions inaugura calle El Leganés. ¿Cómo mola esa calle?
0: La tercera calle a nombres de rock que se abría en la ciudad madrileña. Sí, señor. Primero fue AC/DC, después Rosendo, y luego vinieron. Y llegaron Rudolf, ¿sí?, Schenker, Klaus Main y Matthias Jab a inaugurar la calle. Lo que pasa es que, además del honor de tener una calle con su nombre, Scorpion aprovechó la visita para promocionar su disco más reciente, que era un disco de versión suya en acústico.
1: Y supongo que también aprovecharían, porque hoy es el cumpleaños de Klaus Main también, que cumple 78.
0: Pues fíjate, Sayago, que ahora me pillas, pero ahora mismo yo creo recordar que, aparte de alguna colaboración muy puntual con José Carreras, con Avantasia, con Doro, Klaus nunca ha tenido un proyecto en solitario, un grupo paralelo, siempre dedicado a su banda. Klaus es viejo amigo, son frecuentes de los escenarios españoles, y desde aquí con cariño le tiramos de las orejas.

0: tirándole de las orejas estamos a Klaus Main, que hoy es su cumpleaños, el cantante de Scorpion, que reciba nuestra felicitación. Venimos anunciándolo durante toda la mañana y yo ya no puedo esperar más, de verdad, que me es imposible. Hay que dar a conocer ya mismo el nombre del primer premiado en los premios Actitud Rock FM 2026.
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2: Hay quienes buscan la seguridad de un suelo firme y quienes necesitan sentir el abismo bajo los pies para saber que están vivos. De niña eras tímida, delicada, pero en la montaña descubriste algo más fuerte que el miedo: la libertad de decidir tu propio camino. Llegó el Everest. Llegó el frío. Y llegó una pregunta que no se responde con palabras. ¿Futuro cómodo? ¿O seguir subiendo aunque nadie pudiera prometerte volver? Y elegiste mirar hacia arriba. Lo diste todo hasta convertirte en la primera mujer de la historia en conquistar los 14 8000. Pero tu montaña más dura no era de roca. Estaba dentro. Porque también bajaste al fondo y aún así volviste a levantarte. Conseguiste encontrar una mirada, una voz, una mano y seguir. Por demostrar que hay otras cuerdas con las que hacer rock and roll. Por enseñarnos que todos tenemos nuestros propios Everest. Y por conquistar los tuyos con coraje, vértigo y corazón.
0: ¡Wow! Es emocionante. El primero de los nombres de los premios Actitud Rock FM 2026 es para Edurne Pasaban.
3: Sí, señor.
1: ¡Bravo!
0: Yo, la verdad es que estamos muy emocionados con esto.
1: Sí.
0: Y yo quiero decir algo. Wow. Yo hace un mes no sabía quién era Edurne Pasaban, pero he leído su historial. He visto cómo luchaba esa mujer y creo que es absolutamente obligatorio para nosotros el difundir su figura, el lanzarlo al mundo y además premiarla con el premio que le vamos a dar el próximo 8 de junio en el Guggenheim. Enhorabuena, Edurne.
1: Qué grande.
0: Pero te lo has ganado.
3: Eso es así.
1: Qué luchadora, sí, qué tía más grande.
0: La primera de nuestras premiadas, mañana a las 8:30 de la mañana, aquí en El Pirata y su banda de Rock FM, desvelamos el segundo de los premios Actitud Rock FM 2026. No.

0: La de Queen, Don't Stop Me Now, no hay quien me pare ahora, a la figura de Edurne Pasaban, que es el primer nombre desvelado de los premios Actitud Rock FM 2026. Pero aquí seguimos, estamos imparables en esta mañana de lunes, agradeciéndote que estés al otro lado de la radio y, como siempre, deseando que este programa te esté sirviendo para algo. Aquí nos tienes diversión y mucho, mucho rock. Y vamos a jugar al rock a capelo ahora. Vamos a jugar porque vamos a poner dos cachitos de dos canciones que no tienen instrumentación. No, solo hay alguien cantando. Y quiero que alguien me diga qué canción es y quién la canta y se lleva una tote bag de Rock FM. Tengo a alguien en el teléfono. ¡Buen día!
1: Hola, Luis.
2: Buenos días.
0: Hola, hola. Luis. Escucha, sabemos de qué va el juego, así que vamos directamente, Luis, con la primera de las canciones. Ahí va.
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0: Luis. Ay,
2: esta me suena muchísimo.
0: Sí, ¿verdad?
2: Pues sí, pero ¿cómo se llama esta rubia?
4: Se llama Gwen.
2: Gwen
4: Stefani.
0: Pero es un grupo. Mm-hmm.
2: Es un grupo.
0: Sin duda es un grupo.
2: Ay.
0: Buena pista. No Doubt. Es el Jazz Girl de No Doubt. Bueno, no hay problema. Tienes una segunda opción para conseguir la tote bag. Escucha, Luis, que ahí viene.
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2: The
0: Ice of
2: Tiger.
0: ¿De quién?
2: Survivor.
0: Bien. Volando va la tote bag hacia tu casa, Luis. Oye, enhorabuena. Y gracias por jugar con nosotros al Rock a Capelo en El Pirata y su banda de Rock FM. Y si tú quieres jugar, pues lo tienes fácil. Si quieres jugar al Rock a Capelo, llámame al 900-501-799.

0: Caña venenosa de Alice Cooper nos trae hasta este punto de la mañana. Estás escuchando al Pirata y su banda en Rock FM. Gracias por estar ahí, de verdad que sí. Y te digo algo que te interesa. En 10 minutos aquí estará Alex Clavero, el francotira rock.
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3: Buenos días, a esta hora de la mañana te recibo con Patti Smith. Mientras te digo que está viniendo al esclavero el francotirarrock.

0: Una mañana más, al pirata y su banda de Rock FM, llega Alex Clavero, el francotira rock. Buenos días, chaval.
1: Buenos días, colega, ¿cómo estás?
2: Bien, vosotros, Raquel.
1: Bueno, os voy a contar que un compañero de mi hijo Lucas se tragó una moneda de 10 céntimos.
3: Ay, sí.
1: Y eso, estás en tensión, ¿eh?
3: Vamos.
1: Un poquito, los padres no sabían si ingresarlo en el hospital o en el banco.
4: Bueno, a ver si hay intereses.
1: Claro, hay intereses encontrados, claro. Porque además, le van al médico, le hacen una placa y ven que la moneda no está en su quiere decir, según el médico, que había seguido su curso normal, entonces no había peligro, claro. Pero ahora había que estar pendiente de que la expulsara.
3: Claro,
1: claro, a partir de ahí, con un recipiente de plástico, a coger todo eso y palpar ahí. O sea, que no son una familia que estén económicamente muy pendientes, pero a partir de ese día, pendientes de la bolsa.
4: Vamos.
1: Chico, porque la frase de las divisas... Se dijo bastantes veces, ¿eh? Las divisas. Y de nuevo ha sido un pedo, vamos. Lo que es una moneda al aire. Estaban ahí asomados, tío, menudo Belén, tío. Bueno, sí, claro, el niño sería el caganés si eso es un Belén, porque estaban ahí todos tocando la bolsa y tal. Claro, y yo, controlando la caca todo el rato, y cuando echa la moneda, ¿qué vas a decir? ¿Qué tal ha salido la caca? Y dice, pues está suelto. ¿Qué ibas a decir? Claro, me lo contó su padre y yo, claro, digo, ¿pero habéis comprobado si ha salido la moneda? ¿Ha salido? Y me dijo, sí. Digo, ¿y es de 10? ¿Te imaginas?
4: Ya ves. Wow.
1: Que sale una de 20, fíjate, se traga una de 10 y sale una de 20.
3: Le tiene al niño todo el día.
1: ¿Tú le darías un euro?
3: Vamos.
1: A ver si salen dos.
4: 50, vamos.
1: ¿Qué moneda está baja? El bolívar, métele un bolívar. A ver si salen euros. Ya la madre, rájala contra la encimera que no la coge, la traga perra.
4: Dame cambio.
1: Sí, yo le metí un billete de 5 euros enrollado y le limpié el culete y ponía, no tengo cambio. Claro, tío. Y claro, le llevaron a un médico encima que cenceaba mucho. Me dice el padre, dice, no te imaginas qué movida, porque dice, los céntimos mucho, pero no puede salir. Dice, no, que no mucho céntimo, no, que son solo 10 céntimos. Que cenceaba mucho. Es un tío que cuando se emborracha va a casa haciendo zetas.
3: Sí, ¿no?
1: Es un chistazo.
3: Sí, sí.
4: Ay, cola,
1: vamos, Bakeuro, le decía. Dice que le decía, vamos, Bakeuro, porque como tenía la moneda, le decía, vamos, Bakeuro. El niño lo animaba, Bakeuro, para que saliera la moneda. Y la echó,
5: Bien.
1: Y todo bien. Pues el padre, tío, la limpió y le pagó al doctor con eso. Le pagó con la misma moneda, tío. Y ha habido un momento que digo, imagínate que lo duplica o imagínate que te da otro tipo de moneda. O sea, ¿te imaginas que le metes unos céntimos y luego te salen dos reales?
3: Ya.
1: Digo, dos reales salieron porque echó dos mojones el niño. Pero de un tamaño que olía que la moneda salió con la cara pinzada a la nariz. Con la cara con la nariz pinzada, claro. ¿Y por qué salió? Porque se tomó un melocotón en bolívar. Se tomó un melocotón en bolívar y entonces le descendió la barriga, le bajó el michelin.
5: Ajá.
1: Y hay gente que con esta broma delira.
5: Claro.
1: Pero claro, yo este chiste lo tenía que contar porque me lo ha contado Raquel Piqueras y yo hago lo que me diga la rupia. Lo que diga, claro, porque la gente no sabe que la fruta es un escudo,
3: ¿sí?,
1: para el florín intestinal.
5: Muy bien.
1: Claro, eso te sale todo y te coronas. Se te quita un peso.
3: Vamos.
1: Que te libras. Sí, que no venga ningún médico y que te tenga que dolar la píldora. ¿Sabes lo que te quiero decir? Porque es mejor que te pongan canciones. Y entre canción y canción,
3: ¿sí?,
1: tú te vas saliendo eso. Porque claro, la moneda sale mejor de canto.
5: Claro.
1: ¿Y a qué banda te pongo? Digo, pues a Rublo. A Rublo y la contrabanda.
3: Claro.
1: En un orinal cara al sol. Por si la moneda es un franco.
5: Claro.
1: Y el niño apretó y empezó, ¡yéralo! Porque el franco era suizo.
4: Ya está, y se acabó.
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0: Avanza la mañana, son las 9:01. Estoy preparando para ponerte la última canción que cantó en vida Ozzy Osbourne.
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0: Ahí viene Raquel.
1: Con las tres cosas que tienes que saber, continúa el calorazo y noches de esas en las que no vas a pegar ojo, ¿eh? Este lunes media España va a vivir en dos sitios distintos. Por un lado, tormentas fuertes en el norte con granizo, viento salvaje, y por otro, temperaturas que siguen disparadas. Te cuento también que el Papa... ¡Ay! Se me ha ido el ordenador. Pues a ver qué puedo hacer.
2: Lo he recuperado.
1: El Papa León XIV publica hoy Magnífica Humanitas. Vaya programa llevamos. Su primera encíclica centrada en un tema muy de 2026, cómo convivir con la inteligencia artificial sin que la tecnología nos pase por encima. La presentación en el Vaticano va a tener cardenales, teólogos y expertos en inteligencia artificial, y el mensaje es claro: menos fascinación ciega por la tecnología y más cabeza para usarla. España está a horas de descubrir la lista definitiva de Luis de la Fuente para el Mundial 2026.
2: Ay,
1: y el ambiente ya huele ahí a debate,
2: sí, porque
1: ¿verdad?
2: Tengo posibilidades.
1: Sí, ¿no? Estas tertulias infinitas, todos nos creemos que somos entrenadores, a partir de las 11:30. En resumen, habrá alguna sorpresa, seguro, pero la sensación es clara. Sayago no irá al Mundial, España irá con una mezcla de juventud, por eso digo que Sayago ya no cuela, confianza ciega en su bloque y la idea de competir como equipo antes que una mera colección de cromos.
2: ¿Ves? Si es confianza ciega, seguro que no me veis.
1: Si no te ves, sí. Si no te ves, estás el primero. Y el pirata de postre, así nos va a ir. Y un empresario chino se ha hecho viral. Tiene solo 19 años y desde los 17 trabaja en un puesto de comida callejera con sus padres. Pero ahora es empresario y dueño de su empresa de comida. Y se ha hecho rico sin salir de su puesto callejero. Su secreto: se ha hecho famoso en redes sociales porque prepara él mismo fideos en la calle vestido de traje.
2: ¿En serio?
1: Claro, mucha gente visitaba la ciudad solo para verle.
2: Claro.
1: Oye, yo me lo visto, yo me lo como, yo me he visto.
2: Sí, de traje ahí vendiendo.
0: Los fideos con traje y las gambas con gabardina.
2: Muy bien, así como en Murcia. Eso sí, lo que está claro es que este tío es el obrador del frac. Así está claro.
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0: Visiblemente emocionado, así cantaba Ozzy Osbourne con su banda, con Black Sabbath, el Paranoid, lo último que Ozzy cantó en su vida. Así te recibo, buenos días.

Ozzy Osbourne. Así suena Rock FM a esta hora de la mañana, con los saludos del pirata y su banda de Rock FM. Insisto que ahora mismo estamos preparando el Rockmaster, ese concurso con preguntas y respuestas solo de rock, que hoy estará protagonizado por David Sande, que desde Coruña juega en calidad de Rockmaster y que si gana hoy conseguirá acumular 400 pavos. Al otro lado, como aspirante, está

0: Son las 9 y 11 minutos de la mañana en Rock FM y una vez más lo vamos a hacer.
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0: Como te decía, ahí está David Sande desde Coruña, que va a jugar por 400 pavos y a luchar por mantener el título de Rockmaster. David, una mañana más, buenos días y bienvenido.
2: Buenos días, Pirata y banda.
0: Mucha
2: desde
0: suerte.
2: A Coruña con el Depor recién ascendido.
3: ¡Ole!
2: Aquí no durmió ni la Torre de Hércules.
0: Venga, a celebrarlo, sí que di que sí. Alejandro Lucera, desde Málaga, es el aspirante y también está en el teléfono. Buen día, Alejandro, bienvenido a Rock FM.
4: Buenos días, Pirata, ¿qué tal? ¿Cómo vamos?
0: Bien, deseándote suerte, mucha suerte y sugiriéndote que nada de nervios. Sayago, una mañana más, recuerda las reglas del juego del Rockmaster.
3: Pues David celebra que es el Rockmaster y también su ascenso del D porque vuelve al sitio donde corresponde. Y Alejandro, estate al loro, porque si rebote, ya sabes, tienes la posibilidad de ganarte los 100 pavos y el titulazo de Rockmaster. Para esto hay 90 segundos de tiempo, que lo vamos a poner ya mismo.
0: ¿De qué país son Wolf Mother, de Australia o de Estados Unidos?
2: Estados Unidos.
0: ¡No!
3: Turno para Alejandro.
0: ¿Los Beatles dieron en una azotea su primer concierto o su último concierto?
4: Su primero.
0: ¡No!
3: Turno para David.
0: ¿Quién fue el guitarrista principal de Led Zeppelin? ¿Eric Clapton o Jimmy Page?
2: Jimmy Page.
0: ¡Sí! ¿Cuál de estas dos canciones es de los Eagles? ¿África o el Hotel California?
2: África.
3: No, turno para Alejandro, va por detrás.
0: ¿Qué álbum de Bon Jovi incluye su éxito It's My Life? ¿El álbum Crash o el álbum Bones?
4: Segundo.
0: No.
3: Turno para David.
0: ¿Quién de Fleetwood Mac nunca dejó la banda? ¿Mike Fleetwood o Lindsey Buckingham?
2: El primero.
0: Sí. ¿En qué ciudad nació U2? ¿En Belfast o en Dublín?
2: Dublín.
0: Sí. Brian Adams, además de cantante, también es actor de cine o fotógrafo profesional.
2: Fotógrafo.
0: Sí. ¿Qué canción de Supertramp comienza con sonidos de una vajilla? ¿Money o Breakfast in America?
2: Breakfast in America.
0: Correcto. ¿El batería de qué banda perdió un brazo en un accidente? ¿Def Leppard o Foreigner? Def Leppard. ¿Quién es el guitarrista de Mr. Big? ¿Paul Gilbert o Eddie Van Halen?
2: Paul Gilbert, el primero.
0: Sí.
3: Sí, sí, entraba en tiempo, pero daba igual ya. Eran 7 aciertos y eso que has tenido unos grandes traspiés. Se nota que no has dormido, David, esta noche. Y con 7 aciertos te aupas otra vez en el Rockmaster, porque Alejandro, con los rebotes que ha tenido, no ha conseguido ni un solo acierto. Ya acumulas 400 euros.
0: Y sigue siendo Rockmaster. Y mañana volverá a jugar en el Pirata y su banda de Rock FM, donde ahora mismo ya lo escuchas. Está sonando Greta Van Fleet.

0: Son las 9 y 17 minutos de la mañana, hora en la que el pirata está preparando para ponerte una enorme canción. Pero una canción que tiene también sus problemas. Fue prohibida por la BBC, fue prohibida por el gobierno chino. Una canción que fue abucheada en Dublín. Y hasta la mismísima Sharon Osbourne, la mujer y manager de Ozzy, con esa canción, mientras el grupo la tocaba, propició que un montón de gente le tirara huevos al grupo mientras tocaba esa canción que recupero y te pongo en cuanto pueda.
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1: Está sonando el Trooper de Iron Maiden, como te decía, una canción prohibida por la BBC, porque en el vídeo había unas escenas que pillaron de una película de Errol Flynn que no le gustaron a los censores británicos. También fue prohibida por el gobierno chino, porque Bruce Dickinson, el cantante de la banda, salía con una bandera inglesa mientras la tocaba. Una canción que fue abucheada en Dublín. Sharon Osbourne se rodeó de gente para que les tiraran huevos en el Ozfest mientras la tocaban, pero a costa de todo eso, sigue siendo algo necesario en cada concierto de Iron Maiden.

0: lo contaba Raquel a eso de las 7 de la mañana. Debut, arranque de la gira europea de Iron Maiden este pasado fin de semana en la ciudad, en la capital griega, en Atenas. Y concierto espléndido, por otra parte, sonaban Iron Maiden. Pero nosotros avanzamos en la mañana del lunes. Somos El Pirata y su banda, trayéndote, como siempre, diversión y mucho, mucho rock.
1: ¿Qué sería de nosotros sin los inventores, eh?
0: Sí.
1: Bueno, de algunos inventores. ¿Sí? Porque mira, es que ayer tuve una discusión con unos colegas en una pizzería. Y esta, ¿dónde se inventó la pizza hawaiana?
2: ¿En Hawái?
1: Pues no.
2: No. ¿Cómo?
1: No, la pizza hawaiana se inventó en Canadá. ¿Qué esto me es verdad? Es real. No hay otra fruta en el país, la piña, vamos. Tócate las narices. Y la cuatro estaciones se inventó en Groenlandia.
2: También.
1: Bueno, pues me he liado con esta historia, me he liado a buscar inventos irónicos, y es que hay varios, yo he flipado. Nadie sabe quién inventó la boca de incendios, porque los papeles con la patente se perdieron en un incendio.
2: No.
1: De verdad. O sea, es que es impresionante, ¿verdad? O sea, al menos ha quedado patente que no funciona. O sea, que funcionan perfectamente. Mira, el hombre que inventó Match.com, la cita está
2: en
1: la
2: página de citas. Ah, lo de ligar.
1: Bueno, pues perdió a su mujer porque ella se enamoró de un hombre al que conoció en Match.com.
2: No creo.
1: La aplicación que inventó su marido. Es la mejor y la peor publicidad para la empresa, pero ahora puede decir que funciona.
2: Sí.
1: Match o Menoch funciona. Y luego el paracaídas inventó antes que el avión, y yo con esto flipado. El paracaídas, sí, pues eso digo yo, pues a lo mejor lo inventaron en Canadá, como se usa para que no te des una piña, pues oye, debe ser por eso.
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0: más que superado está ya el lunes, ¿eh? Empezamos a caminar juntos a las 6 y ya lo hemos hecho. Lo más difícil de la semana ya está hecho. Oye, Sayago, sí. Me ha mandado Raquel un vídeo simpaticísimo en el que se ven este mismo fin de semana, ¿eh?
1: Sí.
0: Este pasado fin de semana. Se ve al chef José Andrés y a Dave Grohl.
1: Sí, sí.
0: Sí, bailando juntos en un festival de música, vino y gastronomía en California.
1: Qué mezcla más rica, madre mía.
0: Sí, señor. Y ahí están los dos bailando. Oye, es simpatiquísimo el vídeo y le recomiendo a todo el mundo, ¿eh? Pero qué dos personajes tan diferentes y a la vez tan significativos, pues eso, divirtiéndose.
2: Claro. Como debe ser. Y bebiendo de un porrón y todo.
1: Sí, sí, sí.
2: Todo un porrón. El chef se
1: muy
2: la da
1: Spanish.
2: Y a Dave Grohl.
0: Sí, sí, sí. Es recomendable el vídeo. Estará circulando por redes, porque si lo he podido ver yo, aunque me lo había mandado Raquel, lo puede ver todo el mundo. Eso está claro. Y hablando de Foo Fighters, ahí suenan.

0: Son las 9 y 37 minutos de la mañana. Déjame que te diga algo. Estás escuchando al Pirata y su banda en Rock FM. Dentro de la banda está Raquel, que es una mujer con mucho tiempo libre. Y entonces lo emplea muchísimo.
1: Sí.
0: Tiempo libre. Y entonces lo emplea en buscar preguntas que se hacen virales en Internet. Pero no por las preguntas, sino

0: No, porque lo que la encanta a Raquel son las respuestas. Y luego nos las trae.
1: Claro. Oye, si fuerais famosos, ¿qué haríais durante 24 horas?
2: Mejor no te lo digo.
1: Gastar mucho dinero, sí. Pues. Esa es la respuesta, las respuestas virales que traigo. Dice Gustavo, irme a Suiza para una cosa. Supongo que para comprar relojes.
2: Sí,
1: o suizos,
2: claro,
1: ¿no?
2: Sí.
1: Chaval. Dice Ana, me quedaría en mi casa hasta que pasen las 24 horas. Vamos, que Ana se cogería un día libre, como haríamos todos,
2: claro,
1: ¿no?
2: Tiempo libre.
1: Dice Enrique, coger la fama, ponerla en una maceta, regarla y acostarme. Porque así crío fama y me echo a dormir, ¿no? le ha faltado cardar la lana a este. Dice Vero, ir a todas las tiendas de ropa. ¿Ah? A que me regalen un montón de vestidos a cambio de publi en redes y luego los vendo en tiendas de segunda mano. Eso lo hacen muchas, ¿eh? Aquí si lo hace sería Wallarock, me imagino, ¿verdad?
2: Oye, me la apunto.
1: Dice Eva, hacerme una foto en la calle para que aparezca, ¿quién? Mocito Feliz.
2: ¡Hombre!
1: Vamos, al final le acabas pidiendo tú la foto a él.

0: Campo nos Real,
1: tiene bien alimentados.
0: Qué bonito lo que nos dice. Disfruta de tu tiempo libre a partir de ahora. Toda una vida currando, te lo has ganado. Y si quieres, cuando quieras, nosotros seguiremos estando aquí.

0: Banda y estamos contigo en Rock FM. Abrimos la mañana a eso de las 6, poniéndote en marcha hacia una nueva jornada. Pero Rock FM sigue. Rock FM es la radio ideal para tu curro, por aquello de que te da vidita mientras te enfrentas a la jornada laboral, y cuando vas en el coche, y cuando vuelves a casa y te relajas escuchando los programas de la noche. Rock FM siempre contigo. No lo olvides y tenlo claro. Y ahí vamos, una mañana más, el Pirata y su banda te saludan.
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1: Con el increíble y poderoso Amazing de Aerosmith, es como te recibo a esta hora de la mañana. Buenos días.

0: Pirata no tiene ni guitarra, ni bajo, ni batería. Pero sí nuevos miembros. Bienvenidos.
1: Alberto es del Espinar, en Segovia, y nos dice que no suena otra cosa en el autobús que conduce porque le hacemos mucha compañía.
2: Y Manuel, técnico de calderas de gas en Alcorcón de Madrid, también está en la banda.
3: Y Mireia, que es fotógrafa y diseñadora gráfica y se une a la banda desde Lleida.
1: Alberto, Manuel, Mirela, Mireia, ya estáis en la banda y ya sabéis, en pocos días tendréis el pin plateado de Rock FM. Y si tú quieres ser de mi banda y tener el pin, fácil lo tienes, fácil te lo pongo. Manda un WhatsApp al 900-501-799. Vaya programita, Sayago, Raquel.
2: Sí, sí, sí, no lo queríamos perder.
1: Empezaron cambiándonos de estudio cuando no sabíamos nada y a partir de ahí, pero lo hemos hecho una vez más. Hemos estado contigo desde las 6 y mañana volvemos. ¡Buen día! ¡Buen lunes!

Esto sí que son muy buenos días con Rock FM. Bueno, a mí lo sé, dolió. Es lunes, ¿qué quieres? Has estado negociando seguro como yo con la vida 5 minutos más de cama. Te entiendo perfectamente, pero ojo porque la mañana viene fuerte, ¿eh? Pistas de hoy. Mira, es el Día Mundial del Fútbol y también el Día del Orgullo Friki, que me encanta. Así que saca la camiseta de tu equipo o la de Star Wars, lo que prefieras, pero lo importante, arriba esos corazones porque tenemos por delante horas de rock sin pausa para reventar la semana. Verás cómo hacemos que todo sea pan comido. Calentamos motores, ya iniciando la primera con War Up de los escoceses Guns. Soy Marta Vázquez y esto es Rock FM. Bienvenido.

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de Rock FM, que el Pirata y su banda ya han soltado el primer gran bombazo de la mañana. Y es que ya tenemos el nombre de la primera galardonada para los premios Actitud Rock FM del próximo 8 de junio, que quedan dos semanitas en el Guggenheim de Bilbao. Y menudo orgullo, de verdad, porque ella es una auténtica leyenda, una mujer que ha tocado el cielo y que nos ha enseñado a todos lo que significa no rendirse jamás. Edurne Pasaban. Bueno, ella fue la primera mujer en el planeta en conquistar las 14 cumbres más altas de la Tierra. Pero su mayor victoria, el motivo por el que nos quitamos el sombrero ante ella, no fue coronar el Everest o el K2. Su verdadero Everest fue ganarle la batalla a la depresión, mirar al abismo de frente, levantarse con una fuerza descomunal y demostrarnos que la actitud lo es todo cuando el camino se pone de lo más empinado. Eso sí que es puro rock and roll y eso es tener una actitud de oro. Así que ganazas de abrazar a la reina de las cumbres el 8 de junio en Bilbao. Ahí estaremos, por supuesto, entregándole a Edurne Pasaban su premio Actitud Rock FM.

si la inteligencia artificial se hubiera entrenado con esto? ¿Habría creado

propio. Bueno, tampoco podemos olvidarnos en este día de un artista que tiene una colección privada de más de, atención, 40.000 vinilos en su casa de Nashville. Y que además es un friki también de los mercadillos, porque gran parte del equipo con el que graba los discos de su banda, pues qué sé yo, guitarras raras, amplificadores así rotos de los años 60 y micrófonos antiguos, los compra él mismo regateando en tiendas de segunda mano, imagínatelo, y en mercadillos. Es Dan Auerbach, la mitad de los Black Keys. Esto es Lonely Boy.

conmigo Marta Vázquez y ahora mismo con alguien que no solo es un dios con la guitarra, sino que también es un friki del coleccionismo, que te recuerdo, por si no te ha quedado claro, que es el día del orgullo friki, siempre proud, ¿eh? Mira, por ejemplo, él no usa relojes solo para saber la hora, sino que es un experto en Rolex, hasta el punto de que tiene piezas tan raras que solo existen un par en todo el planeta. Y luego, tenemos que hablar de los coches, porque su garaje es, prácticamente un museo. Es tan buen cliente de Ferrari que la marca le fabricó un coche único en el mundo. Que nada, que le salió por la módica suma de casi 5 millones de euros. Vamos, en resumen, que si Eric Clapton se obsesiona con algo, incluida Patty Boyd, la mujer de su mejor amigo George Harrison, lo hace a lo grande y para muestra un botón, porque ella es quien está detrás de este Leila, que ahora nos gozamos en Rock FM.

0: mucho hemos pulido la primera hora de Rock sin Pausa en Rock FM juntos. Hoy, por cierto, habría cumplido 76 años un músico único, un hombre que demostró al mundo que se podía hacer rock salvaje con un violín de formación clásica distorsionado a tope. ¿Sabes de quién te hablo? ¿Alguna idea? Bueno, enseguida te lo cuento en Rock FM, no te muevas.
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junto a mí, Marta Vázquez, este lunes 25 de mayo. Hoy habría cumplido 76 años, un músico único. Bueno, el hombre que demostró al mundo que se podía hacer rock salvaje con un violín de formación clásica distorsionado a tope. Nos dejó en 2021, pero su banda firmó un himno tan descomunal que casi 20 años después de que se lanzara, se convirtió en la segunda canción más reproducida en todas las radios de classic rock de Estados Unidos. Bueno, cierra los ojos si estás conduciendo, evidentemente no, y sube el volumen, porque en memoria del gran Robert Steinhardt y sus Kansas, este es el eterno Dust in the Wind en Rock FM.

inflamos las velas por un grande de verdad, porque Paul Weller cumple 68 años. Bueno, hablar de Paul es hablar de la columna vertebral del rock británico, ¿no? El único, inigualable, The Mod Father, líder de bandas tan legendarias como The Style Council o The Jam. Bueno, y hablando de historia viva, ya te conté que hace un par de veranos tuve la inmensa suerte de encontrarme al mismísimo Paul Weller ahí de tranquis en un restaurante en Andalucía. Bueno, fue surrealista porque, claro, mi chico y yo estábamos ahí cenando y de pronto me dice, Marta, ¿ese es Paul Weller? Y yo, sí, hombre, va a estar aquí cenando Paul Weller aquí en el restaurante. Bueno, vuelve a pasar por nuestra mesa y digo, ostras, que sí que puede ser, ¿eh? Y le digo, ¿Paul? ¿Paul Weller? Bueno, se da la vuelta, viene a saludarnos, un momentazo, menudo tipazo, de verdad, ¿eh? Más majo, imposible, te prometo que sigo sin creérmelo. Pero bueno, vamos a celebrarlo como se merece, con su tema más icónico y bailable. Felicidades, maestro, esto es Town Gold Malice en Rock FM.

esto es Rock FM y me encantaría saber si tú eres friki de algo. Cuéntamelo ya mismo en nuestro WhatsApp 900-501-799, porque hoy es el día del orgullo friki. Yo, bueno, la primera en confesar, estaría bueno. Yo soy muy friki de un montón de cosas, de Elvis por encima de todo, pero de la Guerra de las Galaxias, obvio que también. Bueno, de hecho, tal día como hoy, en 1977, es decir, hace 49 años, se estrenaba en Estados Unidos Una Nueva Esperanza, el episodio 4. Bueno, ahí empezó toda la locura galáctica. Y ojo, porque mientras Luke Skywalker compraba a R2-D2 y a C-3PO, pues aquí abajo, en ese mismo año 77, Ram Jam se sacaba de la manga su versión hard rock de un viejo blues. Un tema tan adictivo que ni el mismísimo Darth Vader se resistiría a bailarlo. Así que escríbeme al WhatsApp 900-501-799 y sube el volumen, que viajamos al año 77 con el Blackberry de Ram Jam en Rock FM.

Y es que además tenemos que soplar nada menos que 78 velas por el incombustible Klaus Meine, la voz de Scorpions. Bueno, la banda de hard rock alemana más grande del planeta. Tuve la inmensa suerte de conocerlos en persona y te prometo que si en el escenario son gigantes, pues abajo no pueden ser más majos y más agradables y auténticos. Ojo, porque además la celebración es doble, porque aparte del cumple de Klaus, tal día como hoy en 2001, cómo olvidarlo, esa bendita locura llamar a Leganés Rock City, hacía un hat-trick histórico en su callejero, porque después de Rosendo y AC/DC inauguraban la calle Scorpions y los propios alemanes, ¿te acuerdas? Se subieron ahí a una grúa para destapar la placa rodeados de su gente. ¡Qué envidia de vecinos! De verdad, un abrazo gigante a todo el Leganés y vamos a celebrarlo como se merece, subiendo el volumen en honor a Klaus Meine, los 78 tacos que cumple es hoy, y a Leganés Rock City por la placa de Scorpions con No One Like You en Rock FM.

0: que viene a visitarnos un genio ahora mismo por Rock FM, un auténtico enigma viviente, ¿eh? Tiene prohibido por contrato, fíjate, hablar con el público. Sus músicos no pueden mirarle a los ojos en el escenario y decide las canciones sobre la marcha con señas ocultas. Bueno, de hecho, cuando se cansa, deja la banda ahí tocando en bucle, se baja del escenario y se sube a una limusina en marcha. Vamos, un tipo impredecible al 100%. ¿Alguna idea de quién puede ser? Venga, que te lo cuento en unos minutos en Rock FM.
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Esto es Rock FM, es lunes 25 de mayo y bueno, te avisaba de la presencia de un tío pues de lo más simpático, ¿no? Un tipo común, ¿no? Que nos iríamos con él de caña seguramente, que tiene por contrato ahí prohibido hablar con el público, que sus músicos no pueden mirarle a los ojos en el escenario y que decide sus canciones sobre la marcha con señas ocultas. Bueno, cuando se cansa, deja la banda tocando en bucle, se baja del escenario, se sube ahí a una limusina en marcha, un tipo impredecible al 100%. Pero claro, cuando tienes en tu ADN la historia del soul y del rock, te lo puedes permitir absolutamente todo. Viajamos al corazón de Belfast ahora mismo en esta hora de Rock sin pausa para disfrutar al indomable e inimitable Van Morrison. Run a Girl en Rock FM.

Rock FM. Bueno, menudo día, que tenemos este 25 de mayo. Es que resulta que un día como hoy también, pero en el año 73, un chaval de solo 19 añitos, llamado Mike Oldfield, lanzaba una obra maestra irrepetible, el Tubular Bells. Bueno, nadie quería publicarlo porque decían que, claro, que un disco instrumental de 50 minutos que no se iba a vender. Error. Terminó sonando en El Exorcista, vendió más de 15 millones de copias y fundó el Imperio Virgin. Una auténtica locura. Pues bien, 10 años después de reescribir la música progresiva, Mike demostró que también sabía pues facturar así algo más soft, soft rock más brillante, ¿no?, del planeta. Cambió esas campanas por la voz de Maggie Reilly y creó este himno luminoso, celebrando el aniversario de su gran obra cumbre. Aquí tienes Moonlight Shadow de Mike Oldfield en Rock FM.

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Ay, después de haber hecho que toques el cielo con Led Zeppelin en Rock FM, te tengo que recordar que ya va quedando muy poquito para disfrutar de nuestras bandas favoritas al aire libre en los festivales de verano. Sobre todo, te tengo que recordar uno, el Mad Cool Festival, que cumple ya 10 años y que ahí estarán Foo Fighters, The Black Crowes y también ellos, aparte del cartelón, de todos los que forman parte del cartelón que tienes en nuestra web rockfm.fm. Kings of Leon, Sex on Fire en Rock FM.

0: Venga, venga, que estamos de lunes, pero juntos en Rock FM. Imagina, por cierto, morir debiendo 3 millones de dólares y poco después convertirte en el artista que más dinero genera en el planeta. Bueno, es la paradoja definitiva del rock, ¿no? Un icono que se fue con las cuentas números rojos, pero que 20 años después, un día como hoy, en el año 97, fue coronado como el artista fallecido más rico del mundo. Te lo pongo ya en Rock FM.
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hombre que más dinero generas en todo el planeta. Pues es, como te comentaba, la paradoja definitiva del rock and roll. O sea, un icono que se fue con las cuentas en números rojos, pero que 20 años después, un día como hoy, en el 97, fue coronado como el artista fallecido más rico del mundo. En parte también gracias a mí, ¿eh? Es que te estoy hablando de Elvis, que el rey pasó de la deuda al imperio póstumo, demostrando que su música es un activo que nunca caduca. En el 97 rompió todos los récords de venta.

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Yeah, estás en Rock FM. ¿Y sabías que hoy además es el Día Mundial del Fútbol? Bueno, se nota porque ya veo que tenemos la lista de Luis de la Fuente para el Mundial 2026. Pero oye, si hay una banda en la historia que sudaba la camiseta tanto en el escenario como en la cancha, esa era The Clash, unos auténticos enfermos del fútbol. Bueno, de hecho, tenían un ritual sagrado porque antes de meterse al estudio a grabar o de dar un concierto salvaje, obligaban a todo el equipo, técnicos incluidos, a echar un partido ahí mismo. Así que para celebrar también el Día Mundial del Fútbol, te traigo a la banda más futbolera del punk británico, The Clash, I Fought the Law, en Rock FM.

0: Esto es Rock FM y de verdad que hoy el calendario no puede venir más potente, porque como es el día también mundial del orgullo friki, pues tenemos un viaje ahora mismo en el tiempo alucinante, porque tal día como hoy, en 1990, los mismísimos ZZ Top hacían su inolvidable cameo en Regreso al Futuro 3, tocando, ¿te acuerdas?, ahí en el salvaje oeste con sus barbas legendarias. Bueno, ojo, porque si quieres verlos en directo, en acción, sin necesitar un DeLorean, tienes que apuntar estas fechas, porque este mismo verano tienen hasta 6 en España durante el mes de junio. De julio, ¿eh? En Pamplona, en Barcelona, en Madrid, en Valencia, en Murcia y en Cádiz. Y ahora sí, ajustamos ese condensador de flujo y subimos el volumen para disfrutar de la Grunge y, por supuesto, de ellos, ZZ Top en Rock FM.
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0: Esto es Rock FM, aquí me tienes, aquí a servidora Marta Vázquez, poniéndole al día a mi compi Nano Jacutot, que hoy es el Día Mundial del Orgullo Friki y también el Día Mundial del Fútbol. Y es que él, vamos, cumple esas dos cosas a la perfección, ¿o no?
1: Sí, sí.
0: Friki del rock, friki del Atleti, en fin, bueno, ahora te lo cuenta él porque... ¿El qué? No, porque ya sabes que yo no soy muy futbolera, pero bueno, que ya tenemos lista para el Mundial.
1: Sí,
0: sí, sí, pues sí.
1: ¿No?
0: Nadie del Madrid, ¿no? Bueno, ¿qué le vamos a hacer? En fin, que a los mandos ya está Nano Jacutot con una nueva hora de Rock sin pausa y ahora te cuenta un montón de fricadas aquí en Rock FM.
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Muy buenas tardes a ti que estás allá al otro lado desde los estudios centrales de Rock FM. Vamos a bajar un poco el micro que me lo han cambiado y no te quiero reventar los oídos. Bueno, yo soy Nano Jacueto, espero que hayas tenido un gran fin de semana. Rock FM es una semana muy especial porque hemos empezado a decirte ya quiénes son las personas que vamos a premiar en los premios Rock FM Actitud, que si ya sabes, se celebran el próximo 8 de junio en el Guggenheim, donde reconocemos pues a esa gente que vive con alma rockera, con alma de rock, pues su día a día, con resiliencia, pasión, autenticidad, y no son músicos, ¿no? Pues puede ser camionero, camarero, investigador, lo que sea. ¿Quién es la persona que hemos dicho hoy que va a ser premiada? Bueno, pues te lo diré en breves en Rock FM, así hago que te quedes conmigo. Y mientras tanto, va sonando por debajo de mi voz un tío al que se le reconocen más de 8.000 conciertos como una de las personas que más shows ha dado a lo largo de su carrera. Te hablo de George Thorogood, que reina la antena de Rock FM y que comienza nuestra semana juntos con este Bad

las 3 en punto de un lunes y como te he prometido te voy a decir la primera persona que va a recibir un premio en estos Rock FM Actitud. Eso ha sonado muy alto, mucho más de lo que debería, pero bueno, vamos a continuar para decirte que la persona que va a recibir un premio el próximo 8 de junio en el Guggenheim de Bilbao va a ser Edurne Pasaban, la primera mujer de la historia en coronar los 14 8000 del planeta, los 14 todos. O sea, a mí me cuesta hacer los 10.000 pasos y esta tía ha hecho los 14 8000, además renunció a una carrera cómoda de ingeniera para arriesgarlo todo por una pasión que la consumía por dentro, que era eso, pues dedicarse al mundo de la montaña. Es una tía brutal, da charlas de liderazgo, tiene una ONG que escolariza niños en Nepal y además ha dicho que su cima definitiva ha sido la maternidad. Así que Edurne, enhorabuena desde Rock FM, un placer tener una persona así en el mundo que vive con actitud rock y por supuesto tendrás tu lugar el próximo 8 de junio en el Guggenheim de Bilbao. Y nosotros ahora en esta radio celebramos tu vida con el A Kind of Magic de Queen, de la reina.

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Se va yendo poquito a poco el The Logical Song de Supertramp aquí en Rock FM, donde seguimos tú y yo metidos en nuestra primera hora de rock sin pausa de la semana. Y por cierto, yo no soy mucho de boxeo ni de artes marciales mixtas y estas cosas, pero he visto unos vídeos en redes sociales de una pelea de boxeo que ha habido este fin de delante de las pirámides de Giza. Ha sido Usyk contra Verhoeven, el campeón de los pesos pesados contra toda una leyenda del kickboxing. Te puede gustar o no, pero es brutal ver cómo se hace eso con unos elementos que tienen más de 3.000 años de historia de fondo. Y digo, con esto, digo, a ver cómo lo cuento y con qué canción meto esto en Rock FM. Pues por supuesto, con el Eye of the Tiger que va sonando por debajo de mi voz, que continúa nuestra tarde juntos. Y claro, hablando de boxeo, pues tenía que sonar esto en Rock FM.

Qué bonita frase, ¿verdad? Conduje toda la noche para llegar hasta ti. Luego dice, is that all right, ¿no? Como diciendo, pasa algo porque haga eso por tu amor. Muy bueno, todo lo que hace Roy Orbison, por supuesto, en Rock FM. Bueno, y en esta radio tocará Rock Efeméride buena porque fue en un día como hoy, pero del año 1983, cuando Ronnie James Dio le presentaba al mundo su primer trabajo en solitario, el disco Holy Diver. El Holy Diver que llegó después de que Dio dejara Black Sabbath y todo el mundo se preguntaba pues si iba a ser capaz de aguantar el peso, de seguir el nivel que había tenido con la banda de Birmingham, y la respuesta fue el Holy Diver. Ahí tienes el tema que le da nombre, Rainbow in the Dark, Stand Up and Shout, así como joyita. Digo que son tres temas que justifican casi una carrera. Y bueno, Dio tenía una voz que era pues, un instrumento. El tío era muy pequeñito, pero llenaba estadios casi sin el micrófono. Y además la portada es súper polémica. Un sacerdote encadenado siendo arrastrado al mar por un demonio. Imagínate la que se lió. Hizo que en varios estados de América lo censuraran. Pero bueno, lo importante era la música, y aquí en Rock FM suena el tema que le da nombre 43 años después.

0: Y cerramos esta hora de Rock sin pausa en Rock FM con Billy Joel y este We Didn't Start the Fire, que es básicamente pues la historia del mundo en 3 minutos y medio, desde que nace él en los años 40, a finales de los 40 hasta el 89 cuando sale esta canción. Corea, la bomba H, James Dean, Disneyland, Bridget Barton, bueno, un montón de cosas. Me pregunto también qué añadiría Billy Joel si la reescribiera, ¿eh? Pandemia, ChatGPT, Elon Musk comprando redes sociales. Bueno, estaría divertido la versión 2026. Pero bueno, así terminamos ahora Rock sin pausa. Para lo siguiente, ¿qué? Pues una banda que se llama Aceite de Medianoche, ¿sí? Así se ponían los nombres en los años 80, las bandas de rock.
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5: La previsión para la próxima semana es de marcada estabilidad con cielos despejados y ascenso de las temperaturas.
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No lo digo yo, lo dice Phil Lynott al frente de Thin Lizzy. Con esto de los chicos están de vuelta en la ciudad. Aquí arrancando tú y yo otra hora de Rock Sin Pausa en Rock FM. Lo primero, mil gracias por seguir ahí al otro lado. Y claro, tú aquí tienes una banda sonora con los grandes clásicos de la cultura del rock, que los tenemos muy bien definidos, pero también es verdad que impone un poco algo que a mí me dé. Y es que este fin de semana he estado loco con Blondie. He vuelto a encontrarme con la canción María de Blondie, que es preciosa, y a partir de ahí me he metido en todo. He escuchado One Way or Another, Heart of Glass, Rapture, que por cierto Blondie es la banda que metió un tema en rap blanco en lo más alto del Billboard, que eso, pese a no ser un grupo de rap como tal, pues consiguieron hacerlo con esa canción. Y digo, pues por supuesto, el lunes en Rock FM tendré que poner algo suyo. Así que, por la que me ha dado a mí este fin de semana, vamos a ir continuando en esta hora de Rock Sin Pausa con Blondie y con este Call Me.

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¿Y por qué estás escuchando a los Scorpions en Rock FM? Pues porque hoy se cumplen 25 años de su inauguración en la calle que tienen aquí en Leganés, en Madrid. Si tiene, Leganés tiene la calle Scorpions, la calle ACDC. De hecho, estuvieron aquí Klaus Main, Rudolf Schenker y Matías Jabs, que se subieron a una grúa para descubrir ellos mismos la placa. La verdad, los vídeos de aquel día son muy molones. Por supuesto que la placa duró menos de lo que tardaron casi en bajar, porque aquella noche ya se la cargaron. Y no, creo que sigue allí, pero ya apuntalada, es casi más ladrillo que placa. Pero bueno, hoy no es mal día para irte a tomar algo por allí y celebrar esos 25 años de calle Scorpions en Leganés. Y continuamos en Rock FM, una banda que no tiene calle en Leganés, pero suenan muy bien, que son Rem.

Las 4 y 42 minutos marca el reloj aquí en Rock FM, hora menos si me escuchas desde las Islas Canarias. Y ahora viene una canción que para mí tiene un significado de muchas cosas de la vida. Por ejemplo, para mí esta canción es como meterte en la cama el día cuando cambias las sábanas, ¿verdad? Que eso es una maravilla. O el primer café con hielo del verano, que en Madrid esto ya empieza a ser urgencia con las temperaturas que manejamos. O por ejemplo, cuando llevas buscando algo en el armario semanas y de repente aparece. Bueno, pues todas esas cosas es algo más que un sentimiento, ¿no? Bueno, pues por eso escuchas en Rock FM el More Than a Feeling de Boston.

0: Los Black Crowes representando un poco el rock sureño en nuestro lunes aquí juntos en Rock FM, una banda que estará en el Mad Cool encabezando el último día, del 8 al 11, ahí estaremos liándola junto a Pulp, junto a Foo Fighters y por supuesto junto a los Cuervos Negros. Bueno, familia, te digo una cosa, la siguiente hora de Rock Sin Pausa empezará con la banda que tiene el club de fans oficial más antiguo del mundo. Claro, por algo son la reina.
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suena el saxo del Baker Street de Kerry Rafferty en Rock FM, pues que esto en España sería algo así como la calle del panadero de tu pueblo, ¿no? Aunque esta canción tiene otra historieta detrás. Bueno, bienvenidos, acabas de aterrizar en esta radio. Yo soy Nano Jacuetoto, un placer. Y vamos a arrancar otra hora de rock sin pausa en nuestras vidas con el Bat Out of Hell 2, que sale en el año 1993 y llevaba 10 años. Fue uno de los discos que más tardó en sacar Meat Loaf. Y llegó con una canción de 12 minutos, que era una barbaridad. Yo te voy a poner la versión corta, no te preocupes. Y grabó tan fuerte las voces Meat Loaf que Jim Steinman, que era el productor de la canción, le dijo: mira, aléjate del micro. Grabaron y dijeron: aléjate más. Y tuvo que hasta una tercera vez para que cogiera bien la voz de Meat Loaf en la canción que te pongo en Rock FM, que es I'll Do Anything for Love.

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Esta gran versión de Guns N' Roses del Knocking on Heaven's Door, la verdad es que solo la puedes escuchar en Rock FM. Y de Guns N' Roses llamando a las puertas del cielo, vamos a los Kaiser Chiefs preguntando por Ruby. Oye, que la verdad es que son dos temas que tienen muy poco que ver, pero en la historia del rock pues cabe todo. Aquí hay varias historias sobre si va sobre el perro del guitarrista, sobre una chica que le gustaba al cantante. Bueno, nosotros lo dejamos en Ruby y ya que se peleen ellos.

8 minutitos nos separan a ti y a mí de las 6 de la tarde, hora en la que te abandonaré, pero no te preocupes que aquí los clásicos del rock no dejan de sonar. Y quiero poner el Dookie de Green Day, porque pues hoy he descubierto que se grabó, tardaron 3 semanas, un disco de punk rock pues tiene estas cosas, pero la cosa es que tardaron 2 años en decidir que estaba listo, no ellos, sino la discográfica, y los propios miembros de la banda les decían, oye, se nos va a pasar el arroz, pero bueno, al final fue de maravilla, ya que es uno de sus discos más importantes de su discografía, y voy con una joyita, ¿eh? Voy con este When I Come Around, para que lo disfrutemos tú y yo en nuestra tarde de lunes.

0: Bueno, familia, pues así llegamos al final de nuestra tarde juntos en Rock FM. Ha sido un placer, espero que tu lunes lo acabes de maravilla. Y si quieres seguir escuchando los grandes clásicos de la cultura del rock, quédate en Rock FM, que te dejo en las grandes manos y la gran voz de Carlos Medina. Todo continúa como debe, aquí en Rock FM.
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Rock FM, yo soy Carlos Medina, a tu lado en este ratito de radio. Estamos arrancando no solo Hora de Rock sin pausa, también semana hoy, lunes 25 de mayo. Y fíjate, vamos a hacerlo recordando aquella dupla fantástica que formaron en su día Manolo Chinato y su amigo Roberto Iniesta. Se conocieron ambos en un bar, si no me equivoco, fue en Plasencia, un bar que regentaba el poeta Manolo Chinato. Y de ahí surgió pues una buena amistad. Años después, Robe, por ejemplo, lanzaría uno de los poemas de Chinato, que yo, fíjate, al principio no sabía que era de Chinato hasta que me enteré tiempo después de que era un poema suyo. Pensaba que era una letra de Robe, es una de las más emblemáticas. Años después a este lanzamiento, por cierto, se juntaron Robe, miembros también del Platero, con Iñaki, con Wojo, con Fito, para hacer Extra Chinato y Tú, y ya formar, bueno, producir un disco prácticamente completo de poemas de Chinato. Pero todo esto arrancó un poco con esta canción. Es Ama, Ama, Ama y Ensancha el Alma. Y suena aquí en Rock FM. Buenas tardes.

Rock FM, vamos a continuar con una de las canciones que los Doors pues incluyeron en su disco debut, aquel homónimo del 67, y un disco además que contiene esta canción que tiene una historia muy curiosa, y esto yo no lo sabía. Sí que sabía que bueno, pues fue publicado en el 67, un año después, en el 68, la empresa automovilística General Motors, la americana, bueno, pues les ofreció a los Doors formar parte del anuncio de uno de sus vehículos, de un Buick, creo que era el modelo del coche. La cuestión es que, bueno, querían usar parte de esa canción y amoldarla un poco, la letra, el estribillo de la letra, a la marca. Algo que, y le ofrecieron mucho dinero para la época, ¿eh? Algo a lo que se negó rotundamente Jim Morrison, hasta aquí lo sabía, así que no ocurrió en aquel momento, pero lo que no sabía es que Jim Morrison llegó a amenazar a la banda y les dijo: como firméis algo de esto, os prometo que en el próximo concierto salgo con un Buick al escenario y lo reviento con un bate. O sea, fijaros hasta el punto en el que estaba comprometido Jim Morrison, por lo menos en este caso. Vamos a continuar con esa canción. Fue en 1967 cuando salió el disco debut de los Doors y contenía, como te decía, esta canción. Suena Light My Fire, aquí en Rock FM.

Rock FM, sonando Linger de Cranberries, banda, por cierto, a los que llegaron a ofrecerles $1,000,000 porque la canción Zombie, desde la discográfica se lo ofrecieron porque la canción Zombie no fuera publicada jamás, de hecho que la llegaran a archivar porque desde la discográfica tenían la preocupación de que fuera una canción muy combativa, muy politizada en ese sentido, y en cambio Dolores O'Riordan pensaba lo contrario. ¿Y qué hizo Dolores? Lo que cuenta la historia es que agarró el cheque de ese $1,000,000 que les ofrecieron y lo reventó, lo destrozó ahí mismo, lo hizo añicos. Así que imagínate si nos hubiésemos quedado sin la canción quizás más emblemática de The Cranberries, de los irlandeses. Sonaba Linger en todo caso en plena hora de Rock sin pausa, en la que vamos a continuar con Van Halen y una versión. En este caso la canción no es suya, es de los Kings, banda británica. Suena You Really Got Me, aquí en Rock FM.

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0: Rock FM, sonando Black Sabbath a la voz, en este caso Ronnie James Dio con esta canción Neon Nights, es de mis favoritas de la banda además, canción que yo personalmente conocí, yo no sé si recuerdas un programa de radio que había de rock duro y de heavy, sobre todo en Madrid, y también se podía escuchar por internet, que era Rock Observatorio. Pues esta canción durante muchísimos años ahí y antes, fuera pues el opening, la canción con la que abría todos los días el programa El Disco Cross, Mariano García. Con Black Sabbath cerramos esta hora de rock sin pausa, nos preparamos para otra por supuesto, y lo haremos además, la estrenaremos con el disco que salvó a AC/DC en los años 90 de caer un poco en el olvido. Les faltaba pues un disco que contuviera así algunos grandes himnos para cantar en estadio, que es algo muy de AC/DC, y lo consiguieron en los años 90. Enseguida escuchamos una de esas canciones aquí en Rock FM.
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1: Estás en Rock FM, yo soy Carlos Medina. Estos que sonaban son Nickelback, la segunda banda extranjera que más discos ha vendido en Estados Unidos después de los Beatles, y una banda que es además igual de odiada, igual de meme que los discos que ha vendido, no solo en Estados Unidos, sino en todo el mundo. Es algo realmente curioso el caso de Nickelback. Yo soy Carlos Medina, a tu lado en este ratito de radio, también con bandas como esta. Suena en Chicago, aquí en Rock FM.

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Rock FM, hay que hacer un breve alto en el camino porque hoy estamos recordando con mucho cariño que es el cumpleaños del cantante Klaus Meine, ese tipo, esa voz de Scorpions que tiene esa particularidad de cantar de una manera tan característica que le diferencia de muchísimos cantantes. Es tan así que en cuanto escuchas esa voz concreta sabes que es la de Klaus, es una voz difícil de imitar por el tono que tiene, pero también muy, muy personal. Es una firma de Scorpions que yo

Rock FM, sonando una de las mejores voces del rock, la de Luke Graham al frente de Foreigner. Estamos en plena hora de rock sin pausa y vamos a apurarla hasta el final, por supuesto, con Banda, que sacará nuevo disco dentro de no mucho. Ya será el décimo de estudio de Muse. Suena Supermassive Black Hole aquí en Rock FM.

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0: Rock FM, la estrella mundial que empezó siendo batería y terminó siendo el frontman de una de las grandes bandas de la historia del rock y luego estrella en solitario, Phil Collins. Con este In The Air Tonight cierra la última hora de rock sin pausa de la jornada, pero tú y yo, por supuesto, continuamos con más música aquí en Rock FM.
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Esto es Rock FM, yo soy Carlos Medina, a tu lado en este ratito de radio. Estamos arrancando semana y lo hacíamos con este Nothing Else Matters de Metallica y tantas otras canciones que llevamos disfrutando durante todo el día. De hecho, fíjate, vamos a continuar con una banda australiana, no son AC/DC, pero sí muy unidos a la banda porque se les categorizó de alguna manera como grandes salvadores del rock en los años 2000 y como herederos también un poco de la esencia y del legado de AC/DC. Es una banda que tiene ese rollo, es muy curioso ese rollo setentero a la hora de sonar y como, bueno, los estribillos, cómo componen. Sí, a mí siempre me recordaba mucho a música de los 70. De hecho, hasta que las primeras veces que le

Rock FM en unos minutitos. Rodri Contreras abrirá nuevamente las puertas de Rock FM Motel. Yo soy Carlos Medina, ha sido un gusto haberte acompañado en este ratito de radio. Mañana, si te apetece, nos escuchamos de nuevo, pero te dejo, entre tanto, entre que Rodri termina de prepararse, con esta canción. Suena en Radiohead, Creep, aquí en Rock FM. Un abrazo, hasta mañana.

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¿qué tal? Bienvenido, bienvenida a Rock FM Motel, aquí el tío Contreras. ¿Cómo estás? ¿Qué tal has pasado el fin de semana? Espero que muy bien y que vengas con las pilas cargadas, porque traigo las próximas 3 horas llenas de rock and roll. Vamos a acabar extenuados, agotados y, por supuesto, que con una sonrisa de oreja a oreja. ¿Por qué? Pues porque el menú que te traigo es exquisito. Sonarán los Motorhead recordando la figura del gran Lemmy Kilmister y con las palabras de Mickey D, por supuesto. También tendremos grandes invitados como el saxofonista de los Pink Floyd, Dick Perry, que nos ha dejado a los 83 años de edad. Robert Fripp, de King Crimson, también sigue sin entender nada un año después de su infarto. Te lo contaré todo y tengo una sorpresa muy especial. Hoy arrancamos una sección, un espacio, una habitación muy especial. Raquel Piqueras, del Pirata y su banda, nos va a contar de mutuo propio y, por supuesto, de primera mano, cómo ha sido el inicio de gira de los Maiden en Atenas, Grecia. Todo eso y mucho más en una gran bolsa de música con mayúsculas para esta noche en Rock FM Motel, que arranca con el señor Elton John. Bienvenido, bienvenida a una larga noche de rock and roll en Rock FM Motel.

Rock FM Motel, continuamos, lo hacemos con las palabras de Robert Fripp, que sigue confuso tras un año de su infarto. Mira, querido amigo, la verdad es que en ese momento no le deseaba ese trabajo ni por asomo. La cuestión es la siguiente: si te preocupa mi corazón, vale, pero ¿qué haces afeitándome los testículos? Literalmente ha dicho eso. Está muy, pero que muy confuso el legendario gritadista de los King Crimson, que serán protagonista esta noche en Rock FM Motel. Hoy en día lo veo como un giro positivo a mi vida. Voy al gimnasio con regularidad, actualmente me levanto como mucho 120 kilos peso en muerto, hago press de banca con 75 kilos, hago sentadillas con pesas, estiramientos, ejercicios, equilibrio y yoga. No me había sentido tan bien ni tan en paz conmigo mismo en décadas. Dice, quizá nunca. En fin, toda la entrevista con las cosas más graciosas y las más musicales las tienes en nuestra web rockfm.fm. Ahora los Primal Scream. Este es Su Rocks.

0: Rock FM Motel, enseguida nos damos un garbeo por lo más granado del AOR o esa música melódica de la que los Journey son grandes protagonistas, como lo serán esta noche aquí en Rock FM Motel.
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Rock FM Motel, continuamos en este 25 de mayo de 2026. Lo hacemos nada más y nada menos que con uno de los grandes bluesmen de la historia, Sonny Boy Williamson. Se nos iba en el año 65, tal día como hoy. Muchos, muchos bebieron de sus fuentes. Me quedo en América porque esto continúa con los Journey. Y este minazo llamado Anyway You Want It, Rock FM Motel.

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Rock FM Motel, continuamos con una noticia triste del día de hoy. Es que ha muerto el señor Parry, el que fuera saxofonista de los Pink Floyd a los 83 años. Ha perdido la vida Dick Parry, creador de grandes sonidos, de grandes himnos de los Pink Floyd, en una trayectoria legendaria como, por ejemplo, en el Dark Side of the Moon del 73, el Wish You Were Here del 75. Estamos hablando de palabras mayores, y más tarde en el Division Bell del 94. Sobre el escenario salió de gira con la banda inglesa en el 73 y en el 77, y de nuevo en el 94, finalmente para acabar en ese emblemático Live Aid del año 2005, último concierto de la historia de la banda. No solo su carrera musical se embarca en el universo Pink Floydiano, sino que Dick también salió de gira con los Who y estuvo en los proyectos en solitario de David Gilmour, y por otro lado en el estudio de grabación con Perry, por ejemplo, Rory Gallagher, John Entwistle, etcétera, etcétera. Un musicazo tremendo que el señor Gilmour ha querido hablar sobre él. Su estilo y su tono hacen que su forma de tocar el saxofón sea inconfundible. Una marca distintiva, enorme belleza que millones de personas conocen y que es una parte tan importante de canciones como el Wish You Were Here, el As and Then, el Money o el Sign on Crazy Diamond. Un auténtico musicazo que le despedimos de esta manera desde Rock FM Motel.

0: Enseguida te traigo al gran cumpleañero del día. He tenido la suerte de poder entrevistarle hasta en dos ocasiones. Es el cantante de una de las grandes bandas europeas de la historia de la música y suele tener la buena costumbre de venir a visitarnos cada cierto tiempo. Enseguida felicitamos al gran frontman de los Scorpions en unos minutos aquí en Rock FM Hotel.
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0: Amigo, amiga, es hora en Rock FM Motel de visitar la segunda planta. Allí nos espera, como cada noche, al esclavero, el Franco Tirarrock.
1: Bien, bueno, os voy a contar que un compañero de mi hijo Lucas se tragó una moneda de 10 céntimos.
2: ¿Sí?
1: Y eso, estás en tensión, ¿eh?
2: Vamos.
1: Un poquito, los padres no sabían si ingresarlo en el hospital o en el banco.
3: Bueno, a ver si hay intereses.
1: Claro, hay intereses encontrados, claro. Porque además, le van al médico, le hacen una placa y ven que la moneda no está. Eso quiere decir, según el médico, que había seguido su curso normal, entonces no había peligro, claro. Pero ahora había que estar pendiente de que la expulsara.
2: Claro.
1: Claro, a partir de ahí, con un recipiente de plástico, a coger todo eso y palpar ahí. O sea, que no son una familia que estén económicamente muy pendientes, pero a partir de ese día, pendientes de la bolsa.
3: Vamos.
1: Chico, porque la frase de las divisas se dijo bastantes veces, ¿eh? Las divisas. Y de nuevo, así un pedo, vamos. Lo que es una moneda al aire. Estaban ahí asomados, tío, menudo Belén, tío. Bueno, sí, claro, el niño sería el caganés si eso es un Belén, porque estaban ahí todos tocando la bolsa y tal. Claro, y claro, controlando la caca todo el rato, y cuando echa la moneda, ¿qué vas a decir? ¿Qué tal ha salido la caca? Y dice, pues está suelto. ¿Qué ibas a decir? Claro, me lo contó su padre y yo, claro, digo, ¿pero habéis comprobado si ha salido la moneda? Ha salido, y me dijo, sí, digo, ¿y es de 10? ¿Te imaginas?
4: Ya ves.
1: Que sale una de 20.
2: Fíjate.
1: Que se traga una de 10 y sale una de 20.
2: Le tiene al niño todo el día.
1: ¿Tú le darías un euro?
2: Vamos.
1: A ver si salen dos.
3: 50, vamos.
1: ¿Qué moneda está baja? El bolívar. Métele un bolívar. A ver si salen euros. Ya la madre, rájala contra la encimera, que no la coge, la traga perra.
3: Sí,
1: yo le metí un billete de 5 euros enrollado y le limpié el culete y ponía, no tengo cambio. Claro, tío, y claro, le llevaron a un médico encima que cenceaba mucho. Me dice el padre, dice, no te imaginas qué movida, porque dice, los céntimos mucho, pero no puede salir. Dice, no, que no mucho céntimo, no, que son solo 10 céntimos. Que cenceaba mucho, es un tío que cuando se emborracha va a casa haciendo zetas.
2: Sí, ¿no?
1: Es un chistazo.
2: Sí, sí.
3: Ay, cola, que
1: vamos pa' que euro, le decía, vamos pa' que euro, porque como tenía la moneda, le decía, vamos pa' que euro, el niño lo animaba pa' que euro, pa' que saliera la moneda, y la echó,
4: bien.
1: Y todo bien. Pues el padre, tío, la limpió y le pagó al doctor con eso. Le pagó con la misma moneda, tío. Y ha habido un momento que digo, imagínate que lo duplica o imagínate que te da otro tipo de moneda. O sea, ya. ¿Te imaginas que le metes unos céntimos y luego te salen dos reales?
2: Ya.
1: Digo, dos reales salieron porque echó dos mojones el niño. Pero de un tamaño que olía que la moneda salió con la cara pinzada a la nariz. Con la cara con la nariz pinzada, claro. ¿Y por qué salió? Porque se tomó un melocotón en bolívar.
3: Ah,
1: se tomó un melocotón en bolívar y entonces le descendió la barriga, le bajó el Michelin.
4: Ajá.
1: Y hay gente que con esta broma delira.
4: Claro.
1: Pero claro, yo este chiste lo tenía que contar porque me lo ha contado Raquel Piqueras y yo hago lo que me diga la rupia. Lo que diga, claro, porque la gente no sabe que la fruta es un escudo,
2: sí,
1: para el florín intestinal.
4: Muy bien.
1: Claro, eso te sale todo y te coronas. Te coronas, se te quita un peso.
2: Vamos.
1: Que te libras. Sí, que deben

0: ningún médico y que te tenga que dolar la píldora, ¿sabes? Lo que te quiero decir, porque es mejor que te pongan canciones y entre canción y canción,
1: ¿sí?
0: Tú te vas saliendo eso, porque claro, la moneda sale mejor de canto.
2: ¡Claro!
0: ¿Y a qué banda te pongo? Digo, pues a Rublo. A Rublo y la contrabanda.
1: ¡Claro!
0: En un orinal cara al sol, por si la moneda es un franco.
2: ¡Claro!
0: Y el niño apretó y empezó, ¡yérolo, yérolo, yérolo! Porque el franco era suizo.
3: Así dispara el esclavero, el franco tira rock cada mañana en El Pirata y su banda. Tú y yo continuamos y lo hacemos con lo prometido. Ya sabes, ¿no? La guitarra de Robert Fripp sonando en este auténtico himnazo de los King Crimson, de Kurt of the Crimson King, en Rock FM.

Es Metallica sonando en Rock FM Motel. Continuamos, lo hacemos nada más y nada menos que con un frontman legendario. Como te decía, hace tan solo unos minutos he tenido la oportunidad de entrevistarle en dos ocasiones. La primera de ellas me llegó a cantar hasta el Ave María. Sí, sí, se atrevió a cantar el Ave María en tonos muy, muy, muy agudos. Tienes esa entrevista en nuestra web rockfm.fm y hoy cumple nada más y nada menos que 78 palos. Un verdadero lujo poder vivir y tener a Klaus Main encima de los escenarios. Suenan Scorpions en su honor en Rock FM Motel.

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0: Amigo, amiga, ¿qué tal? ¿Cómo estás? Entramos de lleno en la última hora de este lunes 25 de mayo. Aquí el tío Contreras, estás en Rock FM Motel y te traigo una gran sorpresa. Raquel Piqueras estrena habitación nueva en el motel y lo va a hacer contándote de primera mano cómo ha sido el inicio de gira en Atenas, Grecia, de Iron Maiden. Estarán este verano en nuestro país. Antes te lo ofrecemos esta noche en Rock FM Motel. No te lo pierdas.
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Rock FM Motel, el último superviviente de los Motorhead, Mickey D, batería de la banda liderada por Lemmy Kilmister y de los Scorpions, ha hablado en una última entrevista. Te recuerdo que Brussel falleció, el que fuera guitarrista llamado Michael Buston, también lo hizo Lemmy Kilmister y también Phil Campbell. Ha dicho, sí, fue genial, éramos un equipo increíble, un equipo, una familia únicos, tengo que decirlo. Ahora los tres chicos ya no están, es increíble cuando pienso en lo bien que lo pasábamos. Luego cuando Brussel se fue me sentí muy triste y Lemmy también, era el mejor amigo de Lemmy, pero ya no estaba para eso. Así que fue una gran pérdida, pero de nuevo nos recuperamos y lo hicimos increíblemente bien como trío durante la mayor parte del tiempo. Ahora todos se han muerto, es jodidamente raro, realmente raro. Están todos muertos y considero que todavía están aquí. Cuando fue preguntado por la fama de cabezota de Lemmy, que no hacía nada con lo que no estuviera de acuerdo, Mickey D contestó, exacto, y por muy frustrante que fuera a veces, porque él no siempre tenía la razón. En este grupo éramos una democracia total. Phil y yo le rechazábamos muchas veces en las votaciones. Yo quizá también estaba un poco más metido en el tema del negocio. Todos tomábamos decisiones. No es eso a lo que quiero llegar, pero a mí me interesan las cifras y la parte empresarial, y ellos eran más del tipo, va, ¿qué más da? Ocúpate tú de eso más o menos. Y luego a la hora de tomar decisiones, por supuesto que todos nos sentábamos y lo hacíamos, pero como yo estaba más involucrado en la parte empresarial, o más interesado en ella, sabía mucho más sobre ciertas cosas que quizá los dos juntos no sabían. La entrevista sigue, la tienes en nuestra web, rockfm.fm. Larga vida Motorhead en el motel.

0: Rock FM Motel, es noche de lunes. Tengo el placer de tener entre una de las habitaciones del motel esta noche a la grandísima Raquel Piqueras del Pirata y su Banda. Muy buenas, Raquel, ¿cómo estás?
1: Hola, Rodri, pues feliz de estar contigo en este motel que me has dejado un ratito, una de tus habitaciones, para colarme y hablar contigo.
0: ¿Cómo no te voy a dejar un ratito si vienes de donde vienes? Es más, te propongo esta habitación de Raquel para todos los lunes para que nos traigas novedades, para que nos cuentes cosas que vives de primera mano, como el inicio de gira de Iron Maiden en Atenas, Grecia, una banda que volverá a nuestro país después de pasar el verano de 2025 y que lo hará nada más y nada menos como cabeza de cartel del Rock Imperium. Raquel, ¿qué tal ha ido ese concierto de Atenas?
1: Pues mira, el año pasado estuve en Budapest en ese arranque de gira en Hungría y este año dije, pues voy a hacer exactamente lo mismo, a ver qué tal en Atenas. Increíble, Rodri. O sea, estamos hablando de una banda que vuelve otra vez a ponerse encima de un escenario, vuelve a girar con la misma, prácticamente el mismo setlist, ahora lo hablaremos, pero tú veías esas caras de esos seis musicazos encima de un escenario que llevan algunos de ellos 50 años compartiendo filas, parecían la de unos chavales que acababan de empezar y que estaban diciendo, bueno, pues a ver qué tal el público, a ver si conquistamos un poco Grecia, en concreto Atenas, que nos han dicho que es bastante difícil. Hay ilusión, hay ganas de estar, hay técnica, hay elegancia, 100%. Lo único que a lo mejor te digo como tirón de orejas es que lo único que cambiaron fue un tema en el setlist de su gira anterior, vamos, que es la misma, esta es la segunda parte.
0: Eso te iba a
1: quitaron Clairvoyant. Y metieron Infinite Dreams también del Seven Sons, que fue totalmente una sorpresa. Además, Bruce dijo, tenemos una sorpresa, un cambio en el setlist. Vale, no es Alexander the Great, habría sido muy apropiado. Alejandro Magno ahí en Grecia. Habría sido maravilloso, pero no fue Infinite Dreams, que llevaban casi 40 años sin tocar y fue todo una sorpresa. Pero es el único cambio que hicieron.
0: Eso te iba a preguntar. Todas las canciones, Rhyme of the Ancient Mariner, todas cantaron una por una, tal y como lo vivimos el julio del verano pasado en el Metropolitano.
1: En el Metropolitano. Una tras otra, además, eso es verdad, mismas pantallas, mismas animaciones, misma puesta en escena, mismo acting de Bruce Dickinson, el mismo. Lo único que cambia es Infinite Dreams, que se cuela en ese setlist, en vez de Clairvoyant, que estaba en el anterior.
0: ¿Qué tal la voz de Bruce? Porque te acuerdas el año pasado que había mucho run-run antes de que vinieran, tal, ¿cómo está ahora? ¿Sigue en forma? ¿Sigue en la forma que nos demostró hace un año?
1: Sigue muy en forma. De hecho, Infinite Dreams no es un tema fácil de cantar en absoluto y lo cantó como si acabara de empezar, ya te digo. Llegaba a tonos imposibles. Sí que es verdad que no es el Infinite Dream del año 88, estamos en 2026, pero un nivel increíble, increíble.
0: Raquel, pues nada, preparándonos. Me imagino que no faltarás a esa cita el 4 de julio del Rock Imperium, ¿no?
1: No, es que no. De hecho, me voy a ver si puedo también colarme en Newburgh en el festival que van a hacer a mediados de julio, el festival propio de ellos, de Iron Maiden. Me encantaría estar porque creo que eso va a ser único. Y ya me han dicho que va a haber museo de ellos. Bueno, una experiencia brutal. Pero también en el Imperium, por supuesto, tú y yo no nos vamos a perder a Iron Maiden, aunque repitan setlist y solamente hayan cambiado un tema.
0: ¿Qué te iba a decir? ¿Cómo es ese festival de Maiden? Ahora que has sacado el tema, ¿van acompañados de alguna banda? Bueno, museos, sí. Y eso sí que lo hemos anunciado aquí, todo lo que han anunciado, pero sí que tocarán más bandas, aparte de Maiden, ¿no?
1: Que recuerde de cabeza de Who, pero no los Who, de Who, una banda mongola bastante interesante de descubrir, y si no recuerdo mal, también de Darkness, también van a tocar, o Airborne, ahora me pillas, pero sé que aparte van a estar acompañados, no van a ser solamente ellos.
0: Qué bueno, pues tenemos Maiden para rato, ¿no, Raquel?
1: Hombre, 50 años más. 50 años más, yo los firmo.
0: A ver si duramos nosotros.
1: No, creo que nos van a enterrar a todos, Rodri, después de lo que vi el sábado. Créeme que antes tú y yo acabamos antes, ¿eh?
0: Bueno, Raquel Piqueras, te dejo que duermas un ratito porque nada, en unas muchas horas gracias. Te tenemos con El Pirata y su Banda abriendo la mañana en Rock FM. Eso sí, te propongo que cada lunes te pases por tu habitación, que ya la tienes reservada en el motel, y nos pinches una canción, nos hables de algo de actualidad, ¿te parece?
1: Feliz, yo trasnocho por el motel las veces que haga falta, Rodri, ya lo sabes.
0: Bueno, pues suena este tremendo Rhyme of the Ancient Mariner en Rock FM Motel. Gracias, Raquel, hasta el lunes que viene.

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